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más que tú digas, te voy a aconsejar que no sigas buscando en otros lo que ya perdiste de mí.

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0: ¿Qué usted ha hecho o haría en el caso de estar hastiado y harto de que se le parquen en su parqueo a sabiendas de que la calle está ahí?
1: Mira, mi amor, en mi caso nosotros vivimos en un primer piso, tenemos 3 vehículos y pagamos por un driveway, pagamos más por el alquiler de la renta porque no incluye el driveway.
0: Oye.
1: La del segundo piso tiene un novio que va a visitarla y ella le dice, parquéate ahí, que eso no es de nadie.
0: Oh.
1: Se le llamó la atención 2 veces, le dejamos una notita,
0: yeah.
1: Seguí haciéndolo. Al tercer día fui con el papel donde dice que el driveway es de nosotros, que pagamos por eso, no hizo nada, mi pareja le parqueó la guagua detrás del carro de él, cuando fueron a tocarnos la ventana en la mañana para irse a trabajar, nos arropamos.
0: Correcto.
2: Yeah. Oh.
0: Bien hecho, bloqueado.
1: Cuando quisimos levantarnos, entonces ahí él estaba sentado como un pendejo esperando que nosotros nos moviéramos.
3: Yo no nací para coger lucha con nadie. Tú te parqueas ahí, sabiendo que no te puedes parquear en mi casa. Tantos métodos que hay para salir de esa gente. Tú agarras, compras una libra de azúcar, se la echas en el tanque de la gasolina. Y tú verás cómo le va.
4: Mi amigo Veneno, nosotros vamos a tener que hacer una cadena de oración para Veneno, porque es que Veneno todo lo que piensa es maldad. Oye, lo que está diciendo, que hay que hacer un atentado, ponerle una vaina rara, él siempre está poniendo. Y yo pido.
0: Pero él está suave hoy.
4: Padre nuestro, Veneno.
3: No pierdas tu tiempo aconsejando, aconseja a tu familia. Que la mía está bien en mi vida.
0: El que quiera perder su tiempo.
3: Que me aconseje.
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Y por ahí se dice, soy la reina del coco. Y dale, dale mamazota, dale que tú puedes, ya tú tienes tu chapota.

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0: Miren, estaba viendo de un predicador que se suponía, según él, el tipo decía ser Jesucristo y terminó pidiendo protección policial.
1: ¿Por qué?
0: Porque la gente quería crucificarlo para probar que era verdad.
2: Jota, no te vayas lejos, que los feligreses el domingo pasado estaban cantando de que manda fuego, señor, y vino un borracho y prendió la cortina y después decía, eran bromas, señor.
1: Tú no viste uno que quiso dije, dividir el mal en estos
0: y
1: días
0: se lo llevó una ola.
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0: días, buenos días, Nueva Inglaterra, buenos días, Boston, buenos días, Worcester, buenos días a cada una de esas personas bella, hermosa, que están en este preciso momento en sintonía con el programa más escuchado de todas las mañanas en toda Nueva Inglaterra, La Terapia
1: de la Mañana.
0: Nosotros estamos con ustedes directamente desde Boston, 96.5, transmitiendo para esta hermosa ciudad de Boston y todas sus zonas aledañas. Y también para nuestros amigos y hermanos de Worcester, estamos en sintonía en Mega 106.1 y todas sus zonas aledañas, Worcester y todas sus zonas aledañas. Bienvenidos a una entrega más de esto que es La Terapia de la Mañana. Saludito muy especial a todos ustedes allá en Worcester, especialmente a Víctor, a Giselle y a Joana, que están en sintonía desde temprano con nosotros. Bendiciones para ustedes, chicos. Y nada, aquí está la dama más querida, literal, de toda Nueva Inglaterra. Dígamelo, negra, ¿qué es lo que usted dice?
2: Ya comenzó a hablar temprano, mentira. Dios mío, señores, buenos días, bendiciones. Ay, hoy es un día especial porque Dios te ha dado la oportunidad de levantarte, de respirar y de salir a buscarte el peso. Así que sal con la ayuda de Dios y Dios va a bendecir tu día. Recuerda, nunca te olvides que de lunes a viernes, 4 horas tiene que estar con nosotros. Y es porque te damos el mejor contenido, así que gracias por estar ahí.
0: Así mismo, señores, hoy estamos de fiesta porque se celebra el Día Internacional de la Concienciación. Oye, este día es largo, Lupita. ¿Qué? El Día Internacional de la Concienciación sobre las necesidades especiales de desarrollo y los desafíos de los países en desarrollo sin litoral.
2: Ay, eso sí es largo.
0: Mira, dicen que cada 6 de agosto se conmemora oficialmente el día, este día. Es una iniciativa respaldada por la Asamblea General de las Naciones Unidas. El objetivo principal de esta es llamar la atención global sobre las dificultades únicas que enfrentan estos países sin salida al mar y reforzar el compromiso internacional con su desarrollo sostenible. Así que bueno, eso es un día muy especial.
2: Bueno, yo, sí, es especial, lo que yo no sé ni siquiera qué significa, pero,
0: mira,
2: pero
0: lo que está pasa, bueno. Lo que pasa es que hay países en vía de desarrollo, hay países que, por ejemplo, no tienen salida al mar, tú sabes que se le complica el crecimiento, y entonces este día se creó, fue con ese mismo objetivo. Las Naciones Unidas crearon este día con ese objetivo de llamar la atención global sobre las dificultades únicas.
2: Está bueno, realmente me gusta. Nosotros tenemos que ser conscientes de que tenemos que cuidar el medio ambiente, señores. Y nada, ¿qué le podemos decir? Nosotros pedimos, señores, que por favor nos apoyen, necesitamos sus apoyos, que estén con nosotros compartiendo todo el día. Más tarde vamos a estar hablando por qué, pero el chino ya está llegando, en un ratito ya lo tenemos con nosotros y nada, Carlos.
0: Cosas que pasan, damas y caballeros, saludando a todos nuestros amigos que están en sintonía desde temprano con nosotros, nuestro hermano Milvio que está en sintonía, Francis Soto, buenos días, bendiciones para ti, para todos ustedes. Lidia, que dice buenos días, bendiciones.
2: Un beso,
0: para todos.
2: Lidia.
0: Nuestro amigo y hermano Auro, que dice buenos días, bendiciones, activo. Y también a Demis, dímelo, a Demis.
3: Buenos días, muchachos, buenos días a todos.
2: Buen día, corazón.
0: Buenos días, Demis. Señores, esto es la apertura de La Terapia de la Mañana. Volvemos en breve con más. No se mueva, que tenemos un contenido que yo sé que a usted le va a gustar y usted va a participar con sus llamadas. Así que no se muevan. Venimos ahora a La Terapia
1: de

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0: Miren a Lupita. Lupita Madero, señores. Se une con nosotros ahora en nuestra programación el Chino López.
1: Yeah, yeah, yeah.
0: ¿Qué es lo que usted dice, chiste chino?
1: Estamos activados, gracias a Dios, estamos aquí con ustedes. Y bueno, para traer lo mejor de lo mejor todos los días, de 6 a 10 de la mañana, ya saben, la Terapia Radio, aquí por la Mega. Ya saben, todos ustedes que con nosotros están encendidos todos los días. Así que, señores, buenos días a todos ustedes. Espero que tengan un excelente día. Hoy un día que está, va a estar calentito, pero rico, rico, rico aquí en la Mega. Claro que sí, activados.
0: ¿Cómo es, Lupita?
1: I'm telling you. Dímelo, dímelo.
0: La gente, buenos días.
2: Buenos días, muchachones. ¿Cómo están?
3: ¡Locos y sueltos! ¿Cómo estás? Dicen,
2: ¿Todo bien?
0: Excelente.
1: Hermano, ¿y tú? ¿Qué es lo que es?
2: Fíjate que si hay una cámara grabando, yo quiero que pongan, que publiquen ese video de...
0: ¿Del chino?
2: ¿Están bailando los dos?
0: ¡El chino bailando! ¡Claro! ¡Típico, típico!
2: Súbelo a las redes. Ponlo en Instagram y todas las otras para yo verlo, porque yo quiero comer boca también.
0: ¡Ay!
3: Pero tú eres chismoso, hombre. ¡Dios mío!
0: Damas y caballeros, gracias por estar ahí. Una vez más, venimos de vuelta desde la 96.5 en Boston y también 106.1 en Worcester. Recordándote que puedes llamarnos a nuestro número telefónico 774-420-2028 y en WhatsApp puedes mandar tu nota de voz, porque a Lupita no le gusta que escriban. Ay. Pero manda lo que tú quieras, dije yo.
3: No le gusta
1: leer a ella.
3: No, lo que pasa es que cuando la gente manda su audio, tú sientes hasta con la intención de que lo, como le está diciendo la cosa. No es lo mismo leerlo. No se siente igual.
1: No le pones el ritmo.
3: No se siente igual.
0: ¿Verdad? No es lo mismo. Bueno, anyway, señor, usted puede mandar su nota de voz en el 774-347-9650. 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Es el que tiene el icono rojo.
1: ¿Ese mero?
0: Sí, ese mimito. Usted lo puede buscar ahí y va a estar activo con nosotros. Todos los días de la mañana, todos los días en la mañana, de 6 a 10 de la mañana. ¡Señores! Ay, chichi. Tenemos un tema que me recomendó. Ya le gusta que le digan que señorita, chichi.
1: Señorita.
0: La señora.
1: Ya, señora.
0: Dama, madre de dos muchachos grandes, de tres.
3: De tres.
1: Ay, de tres, ya.
0: No, con nieto, con tres nietos.
1: Ay,
0: Lupita Madé. Ella me mandó esta. Este programa, este segmento. Y es que dice, según un estudio, dice que el hombre tarda aproximadamente 112 días en saber si la chica con la que sale es la indicada para casarse. ¿Qué usted opina de eso, señora Lupita? Ya que fue usted que me
3: pregunta a mí.
0: Fuiste tú que mandaste.
1: La que dio la idea, ¿no?
3: Bueno, yo di la idea, pero... Bueno, yo no creo tampoco en que en 120 días tú conozcas a una mujer.
0: 112.
3: 112 días que tú conozcas a una mujer o a un hombre, porque también puede ser a un hombre. ¿Por qué? Porque uno nunca termina de conocer a la gente. Tú puedes más o menos tener la idea de qué tipo de persona tú te estás relacionando, pero realmente de conocer, puede pasar la vida y tú no la conoces.
1: Lupita, dime una cosa, así como en tu vida personal, digamos, un ejemplo. Ajá. ¿A los cuántos meses tú o días tú te has dicho, este es mi hombre? ¿A los cuántos días más o menos? O sea, digamos, suponiendo.
3: No, yo puedo decir, wow, me gusta este hombre, me gusta lo cómo piensa, me gusta lo que estoy mirando, pero no lo conozco todavía. Simplemente estoy...
1: Pero más o menos cuánto tiempo más
3: no,
1: o menos.
3: No, yo te digo,
1: decir.
3: Bueno, conocerlo un poquito, un año.
1: Ay,
3: pero
1: un
3: conocerlo
1: año.
3: Un poquito, no es que lo conozco 100%.
0: Pero ojo, aquí dice claramente, no es que con el hombre la conoce, él dice,
1: listo.
0: Un hombre tarda solo 112 días en saber si la chica, ajá, si la chica con la que sale es la indicada para casarse.
3: Pero eso, o sea, es chino, no es que tú tienes que preguntarle, porque fue un hombre que
0: Pero tú sí, fuiste pero, que me mandaste el tema.
3: Está bien, pero yo no soy hombre para pensar en cuánto tiempo ustedes más o menos conocen una mujer. Sí. Yo puedo hablar de mi tiempo como mujer.
0: Chino, ¿qué tiempo tú te tardas para saber si es la correcta?
1: Yo dije mira, como hombre, yo te voy a decir una cosa. Si la mujer quiere los papeles, en una semana.
3: No, la mujer, si la mujer decide rápido.
1: De una vez.
3: Y si hay necesidad,
0: oye. Buenos días.
2: No, con un minuto es suficiente.
1: Ay, no, ¿qué pasó? ¿Ah? ¿Tan rápido?
2: Vamos a poner este ejemplo. Tú le dices a ella, mira, mami, yo sé que tú eres la indicada. Yo soy la indicada para ti. Vamos a mudarnos juntos. Yo tengo, son 12,000 para mudarnos en el apartamento. Yo tengo 6,000, busca 6,000. ¿Qué esa tipa te dice que sí? Esa en ese minuto, esa es la tuya. Tú no la puedes dejar ahí. Por más tóxica, loca que se vuelva después, esa es la tuya. No la dejes decir.
3: O sea que. Es suficiente. ¿Tú funcionas por lo económico?
0: No. Es que él no está diciendo que él funciona por lo económico. No, lo que pasa es que ustedes, las mujeres, para ayudar a un hombre, hay que hacer, ya tú sabes, hasta brujería, lamentablemente. Pero es lo que quiere decir, Lupita, que cuando, si la mujer entra, ¿verdad? Tú le, eso es una prueba que tú le estás poniendo, básicamente. Porque muchas veces, esos 12,000 dólares que Milvio lo mencionó para mudarse, muchas veces el hombre lo tiene y no hay necesidad de que la mujer lo ayude. Pero nosotros queremos ver es qué tan comprometida tú estás.
3: Okay.
0: ¿Qué tan comprometida está la mujer?
3: Espérame, está bien, ahí yo lo entiendo, pero también tú tienes que ver. ¿Qué viene después de ahí? O sea, no es solo los 6,000 dólares para colaborar para el alquiler, por ejemplo, sino con qué tipo de mujer tú te estás mudando. ¿Me entiendes? Uh-huh. Entonces, no es solo, porque ella está dispuesta, se siente comprometida económicamente. No, hay muchas cosas que influyen para tú elegir una pareja.
0: Claro.
3: Tú tienes un llamado, tú me tienes en el.
0: Buenos días.
2: Buenos días, Carlos,
0: Lupita, Chino. Buenos días, hermano, ¿cómo estás?
2: Vamos a gozar.
1: Vamos para allá. Vamos, eso me gusta.
2: Una de las mejores formas para tú saber si la tipa es la indicada es tratando de conocer a su ex.
1: ¡Ay! ¿Cómo?
2: Espérate. Hazte pana del ex de ella y él te va a decir cierta cosa y él te va a decir los puntos rojos de ella que ella no te lo va a decir.
0: Sí, sí.
2: Y de ahí tú te vas a dar cuenta si es un sí o un sí no. Pero para mí el tiempo suficiente son 15 días, 3 meses.
1: ¡Wow!
2: Porque la persona. Porque la persona tú no lo conoces hasta que ustedes no ajusten los dos cepillos dentro del mismo vaso.
0: Es verdad.
3: Eso es verdad.
0: Sí, es verdad. Pero mira lo que él dice, 15 días, 3 meses. ¿Tú ves? Hello, buenas.
1: Good morning.
2: Hay que añadir a eso de que ella está buscando. Porque si nos vamos a lo económico, ¿qué es lo que tú quieres? ¿Tú lo que quieres es un marido o tú quieres un papá? Porque hay muchas mujeres que hoy en día se meten en las relaciones queriendo tener un papá en la relación y no un marido.
3: Ay,
2: para
3: sí.
2: Que le pague todo. ¿Entiendes?
0: Es verdad.
2: Es un buen punto eso. Váyanse por ahí.
1: Sí. Vamos para allá. No, pero te voy a interrumpir un momento. Mira, por ejemplo, la mujer cuando quiere algo, ella, es como cuando tú vas a comprar un carro, ¿verdad? Vas a comprar un carro y tú te esfuerzas por agarrar esos 12 mil de enganche, ¿me entiendes? La mujer puede buscar los 12 mil, pero a la hora te va a dejar enganchada con el carro, ¿me entiendes? O sea, no necesariamente tiene que ser que la mujer te dé la mitad de lo que tú vas a pagar para un apartamento o una casa, ¿me entiendes? Sino que es el compromiso emocional.
3: Exacto.
1: Y espiritual y sexual. O sea, hay de todo, tiene que ser combinado. Porque si yo consigo una mujer en tres meses, digamos, y yo veo que la mujer está buena en un aspecto, pero en las demás no la voy a querer para mí. ¿Me entiendes? No.
0: Exacto. La gente, buenos días.
4: ¿Cómo están? Les habla José Antonio.
3: Hola, José Antonio.
0: ¿Cómo estás, José Antonio?
1: Good morning.
4: Todo bien. Mira, para conocer a una persona, yo creo que no hay tiempo. Porque uno nunca sabe, ¿verdad? Pero lo más indicado para hacerlo es, por ejemplo, conocer a la familia, conocer a amigos de ella, preguntar cómo es ella, ¿verdad? Ese es un principio.
3: Sí.
4: Hay que notar que no hay ningún matrimonio ni una convivencia perfecta, ¿verdad? Todos cometemos errores y hay cositas así. Pero entonces, conforme el tiempo va pasando, uno va conociendo a la dama.
3: Totalmente.
4: Pero como te repito, hay que preguntar antes cómo es ella.
3: Hay que investigar. Bien.
0: Pero esa idea que dio el oyente que llamó después de antes de Milvio, que él dijo que ate pana del ex, es una idea bacana. ¿Y
1: yo no.
3: Es una idea bacana, pero para mí no va.
1: ¿Cómo yo voy a ir a un ex y preguntarle, mira, ¿y qué es esto? No, ¿qué te hace
3: es
1: la
3: que
1: mujer?
3: Tú no tienes que preguntarle al ex.
0: Si tú te haces pana del ex, antes, o sea, tú la estás conociendo normal, ¿verdad? Y tú conoces, ya te dice que mayormente no pasa así. Ellas no te van a decir a ti, que mira, ese es mi ex y nada. Pero tú vienes, por casualidad de la vida, te enteras de quién es el ex, ¿verdad? Y habla con él. Si el hombre empieza diciéndote o describiéndola como esa maldita loca,
3: retírate
0: porque hay problema. Buenos días.
5: Buenos días, muchachos, ¿cómo están?
3: Locos y sueltos.
5: Qué bueno, están locos. Carlos, tú sabes que eso hay que conocer la pareja, por lo menos un poquito. Una vez yo tuve una pareja, ¿verdad? Yo la conocí, fue por un gusto. Sí. Ella tenía un tipo de forma que me gustaba y la enamoré y comenzamos a salir. ¿Qué pasa? Que el papá, cuando yo conocí al papá, el papá me dijo a mí que, ven acá, tú no sabes quién es mi hija. Oye, mi papá de ella.
1: Ahí.
5: Y digo, ay Dios mío, ¿qué fue que yo me metí aquí? Y con el tiempo me di cuenta que la hija es buen corazón, pero era muy violenta.
3: ¡Ay, mi padre!
5: Tenía un historial con familia, con amistades de violencia.
1: ¡Wow!
5: Incluso ella misma en su cuerpo tenía dos impactos de tú sabes, de la...
3: ¿En serio?
5: Ya lo sabe. Y yo, ¿y qué es eso? No, fue una vaina, que unos tigres que nos enfrentamos y esto y aquello. Y después, y ese, no, se fue un policía que me fajé.
3: ¡Ay,
5: la solté huyendo. Pues.
3: ¿Qué tú
1: ibas
3: a hacer ahí?
1: ¡Wow! Está buena la historia.
0: ¡Ey! No, pero espérate.
3: ¿Qué iba a hacer ahí?
0: Es que solamente, ya, desde que él dijo que el papá le dijo, tú no sabes quién es mi hija.
3: Oye,
0: ya con eso hay que echarse para otro obligado.
3: Mira, muchacho, nada más con BL y una marca media rara, ya hay que
1: tengo
3: salir
1: un
3: huyendo.
1: Navajazo aquí.
0: Ay, muchacho. Y que tres impactos de baja. Ay, mi
1: tengo
0: madre.
1: Un balazo en el brazo.
0: ¿Y qué fue eso? No, que me fajé con un policía. Álvaro, abusadora.
3: Mira, en esa forma ahí sí tú puedes conocer rápido a la persona con la que te estás relacionando.
0: Sí.
3: Pero porque ya tú estás viendo evidencia. Hay gente que no dan evidencia.
0: No.
3: Y si dan evidencia, dan evidencia positiva de que es una persona buena, amable. Entonces, también tú te confundes con ese tipo de personas.
1: Mira, te voy a decir una cosa. Las mujeres hacen todo por agarrar a un hombre. Y pueden hacer...
3: Ay, el hombre también pueden chino. Hacer, no venga puede, tú
1: espérate,
3: hablando de la mujer.
1: La mujer puede ser suavecita, dócil al principio y después sacan las uñas.
3: Igual que el hombre.
1: Oh.
0: Hello, buenas.
5: Hello, buenos días, muchachos. Buenos días, Lupita.
3: Buen día, corazón.
5: Todo bien, gracias a Dios.
3: Me alegro.
5: ¿Qué usted busca un hombre? ¿Lo económico?
3: No, bueno, por lo menos yo no busco lo económico porque yo trabajo mucho. Gracias.
0: Lupita, me le deje su falsedad.
3: Pero tiene
1: diga
3: que
1: la verdad.
3: Espérese, déjeme hablar, que usted no me deja expresar. Pero también para mí es importante lo económico, porque yo no me voy a meter con un rullido que no me pueda resolver nada.
1: ¡Ay!
5: Papá, si tú buscas lo económico, quiere decir que tú eres floja de pierna.
0: ¡La gente, buenos días!
6: Ahí estoy yo por curarme. Oye, esto. Yo duré un año y medio enamorando una tipa allá en Santo Domingo, cuando yo vivía allá. Y un 25 de diciembre agarro yo, mi tipa me dice que sí, vamos a tener amores. La beso y la chuleo y toda la vaina, metimos mano. No volvió a verme más nunca.
3: Ay. ¿Y entonces?
6: El hombre, cuando quiere hacer una mujer, le hace tiempo. Si a usted le van a soltar como quiera.
3: Eso es verdad.
6: Ahora,
3: claro.
6: Si usted gustó ya.
3: Eso claro, es verdad, tú tienes claro. Razón.
6: Entiendo.
0: Sí, es verdad. No, es que lo que pasa es que cuando... Mira esto. Ponlo desde este punto de vista. Si una mujer viene y se va contigo la primera noche, el hombre automáticamente va a
3: ya
0: pensar de que
3: una cualquiera. Facilita,
0: esta tipa, así como se fue conmigo, se puede ir con otro.
3: Ya.
0: Fácilmente. Uh-huh. Ahora bien, si tú ves que tú la estás enamorando y tienes que forzar y seguirte enamorando, eso te va a dejar entender a ti de que la tipa
1: no afloja tan rápido.
3: Que la persona vale la pena conocerla.
0: Que vale la pena.
3: Una persona seria. Que no siempre puede ser, porque a veces tú sales con alguien, te gustó mucho el tipo o la mujer, y tú le entras y no, o sea, y no es porque quizá es una persona que es floja, que es cualquiera, que se acuesta con cualquiera, sino que le gustó demasiado el tipo
0: o
3: la tipa.
0: Buenos días.
1: Good morning.
7: Buen día, buen día.
3: Hola.
1: Saludos.
7: Conchale, Lupita me quitó lo que yo iba a decir. Ay. Lo que iba a decir a Carlos.
3: Oh, pero repítelo, Carlos, otra vez.
7: Si tú enamoras a una mujer y te, de la primera noche se va contigo, tú viste que es fácil. Pero también puede ser que esa mujer que tú le guste mucho. Entonces, sí, si tú enamores, la joda, tiempo de tiempo tú dices que no, puede ser que esa tipa tú no le guste, ¿entiendes? Ah, un mes a esa tipa y la tipa le pica y dice, ay, hombre, voy a salir con él para que me suelte, porque me tiene harta ya, pero que me guste fulano.
3: Sí, para salir, ¿entiendes?, de él.
7: Para salir de él, porque voy a decir, a verme, porque yo soy hombre, pero yo no soy así. Hay, sí, hombres hostigadores que ven que la mujer no está en ellos y siguen uh-huh, y siguen azarando la vida ahí.
3: Eso es verdad.
0: Es verdad, lamentablemente. Es verdad. Lamentablemente es así. Buenos días.
8: Buenos días.
1: Good morning.
3: Pero baje radio, mi amor. Baje radio, mi amor.
8: Buenos días,
3: corazón.
8: Y le voy a dar un consejo que a mí me pasó.
1: A ver.
8: Yo conocí por teléfono. Hablamos un mes. Y el mismo día rompimos todo.
1: Ay.
3: ¿Qué rompieron? ¿La cama?
8: Y tengamos el deseo de tener, ¿no? Y tengamos,
3: ¡ay, qué
8: seis
3: rico!
8: Años.
3: Y duraron seis años. Ya.
8: Estoy aquí por ella. Entonces, ay, le digo algo a los hombres. Uh-huh. Déjense de eso. Que quieren mujeres sin pasado, que nos mande aseo, que la compren entera.
3: Totalmente.
8: Porque lo que va a pasar.
1: Eso es verdad.
3: Totalmente de acuerdo contigo.
0: Ese es otro punto. Buenos días.
9: Carlito, Lupita, buenos días.
3: Buen
9: ¿Cómo
3: día,
9: están
3: mi
9: ustedes?
3: Amor.
0: Saludos. Locos y sueltos.
9: Bueno, déjenme decirle algo, le va a hablar la voz de la experiencia.
1: Bien ahí.
9: Yo tengo que llevarle unos cuantos añitos a cada uno de ustedes.
0: Sí.
9: Yo voy a cumplir 50 años.
3: Ay, ninguno de los dos nos lleva.
0: Amén, nada más.
9: No relajes. Todo en la vida necesita experiencia.
1: Sí.
9: Me explico.
1: Sí.
9: La gran mayoría de personas entienden que para manejar en la calle simplemente tener una licencia. Desde que un hijo le pone una licencia ya entiende que hay que comprar un carro.
3: Sí.
9: No es así. Lo mismo que las relaciones. La persona uh-huh, entiende que de que tú le enamoraste y le diste un beso, ya hay que tener un hijo.
3: Uh-huh.
9: Mínimo de tiempo. Si tú quieres, se puede mudar con ella al otro día de conocerla. Pero no tengan hijos, porque las responsabilidades uh-huh, vienen cuando usted tiene un hijo. Cuando usted tiene una licencia, no hay problema. Es cuando tú compras un carro.
3: Uh-huh.
9: ¿Por qué? Porque cuando tú compras el carro es que tú pones la vida de otra persona en riesgo.
3: Sí.
9: Lo mismo, la responsabilidad no es mudarse juntos, es tener un hijo.
3: Uh-huh.
9: Y la persona hoy en día a lo que más miedo le tiene a las responsabilidades. Por eso dicen que la persona con la que tú te casas no es la misma que con la que tú te divorcias.
3: Eso es verdad.
9: De todo, se me cuidan.
3: Gracias.
0: Buenos días.
1: Good morning. Hello.
10: Buenos días, mi tío favorito.
3: Hola,
0: buenos días.
3: ¿Cómo estás?
10: Mira, estoy llamando nada más para el que dijo que una mujer no puede buscarse a un papá en vez de un marido. Pues ese no tiene hijos, eso es para empezar.
3: Uh-huh.
10: Porque el que tiene hijos y sobre todo una hija quiere que un hombre que cuando esté con su hija la trate como una princesa y le dé todo lo que ella necesite y esté ahí para ella y después para cuando lo necesite, como su padre lo ha hecho.
3: Uh-huh.
10: So, él no tiene hijos para enseñarle esa educación, so, yo me supongo que no tendrá una hija que tenga un marido que la trate como una mierda y no le dé nada.
1: Ay.
10: Bueno, no lo entiendo, pero sí, deberían buscarse un hombre que sea como un papá, que resuelva como un papá y que la ame y esté ahí para ella. Gracias
3: no,
0: amor, por la llamada, sí, mi niña. Mira, la gente se está comunicando con nosotros a través de nuestro WhatsApp 774-347-9650. Dice la Insu.
1: ¡Ay!
3: Oh.
0: Hoy sí.
1: La Insu. Voz
3: apareció
1: del espíritu.
0: Hoy estamos en ti, Insu, oíste.
1: La voz de la experiencia llegó ya.
0: La voz de la experiencia.
1: Eso.
0: Okay. Dice la Insu, buenos días, Dios te bendiga. Así que también a ti, insuperable.
3: También bendiciones.
0: Dice Mari. Hola, Mari.
11: Buenos días, chicos. Feliz jueves para todos.
3: Gracias, mi amor.
0: Feliz jueves para ti también, mi amor. Buenos días. Besitos a todos, dice Liz. Buenos
1: Ay,
0: días, Liz.
1: Gracias.
0: Hermano mío, Mamota Sound. ¿Qué es lo que?
12: Hey, buenos días y bendiciones para el equipo de la mañana, la terapia. Ya lo saben, Mamota Sound activo. Feliz viernes, fin de semana maniático. Activo, vamos, Chino. Saludos para ti, también eso. Para Lupita. Gracias, la querida Lupita. Y para el más fuerte, el fabuloso de la radio, mi hermano Carlos. Vamos allá, Carlos. Esto en vivo. Mamota Sao, desde Boston, Massachusetts.
0: Buenos días, Mamota. Señores, ustedes saben que tenemos compromisos comerciales, así que no se muevan porque regresamos con más para que usted llame y dé su opinión sobre este tema. No se mueva, quédese ahí, que venimos ahora con más de La Terapia. De

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0: días, damas y caballeros. Nuevamente estamos de vuelta con ustedes a través de Mega 96.5 Boston y también en Worcester 106.1. Saludando a todos nuestros amigos que están en sintonía desde muy temprano de la mañana con nosotros. Bendiciones para cada uno de ustedes. 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Y a través de la aplicación usted se va a enterar de qué es lo que estamos hablando. 774-420-2028 para llamadas y por WhatsApp, nota de voz. O puede...
1: Mira Lupita como me...
2: Ya está echando
0: ojo. O puede escribir si usted quiere. 774-347-9650. Señores, como todos los días a esta misma hora en la mañana, tenemos en la línea a nuestro querido amigo el líder, que nos va a hablar de deporte en este preciso momento. Buenos días, líder, ¿cómo estás?
3: Dale la entrada, buenos deportando días, con él.
4: Buenos días, Lupita. Buenos días,
3: Dios
4: Chino.
3: Dios mío.
0: Espérese, líder.
3: ¿Cómo lo vamos a entrar?
0: Espérese. Ese verdazo se merece la entrada.
3: Claro.
0: Ladies and gentlemen, esto es el segmento Deportando con el líder.
3: ¡Qué chulo!
4: Buenos días. La Mega Deporte 96.5. Así comienza el mejor deporte del mundo, el de las grandes ligas. Y estos son los resultados de anoche en una acción que ha dejado todo el mundo boquiabierta, señores.
0: Ay, ya. Yeah.
4: Señores, felicidades a Boston Red Sox. Cuatro carreras por una. Derrotan a los Medias Blancas de Chicago, señores. No hay forma de que paren a Boston.
3: Ese es mi equipo.
4: Los Bravos de Atlanta, cuatro carreras por una a los Marlins de la Florida. Pero hay algo interesante, ajá, señores. Mientras Boston está ganando, los Yankees pierden. Los Yankees perdieron una carrera 3-3.
0: Líder, pero
3: no escucha,
0: usted está oyendo el descaro de Lupita. No, cuando usted mencionó, olvídate, que Boston está ganando, dijo de que ese es mi equipo. Oye,
3: no, ese no es mi equipo.
1: Pero cuando gana el otro también dice, ese es mi
3: también
1: equipo.
4: Ese es mi equipo también. Sí. Es decir, que Lupita tiene poca bandera o no hay bandera.
1: Tiene muchas.
3: No, mi bandera es de quien gane.
4: Usted de quien gane, perfecto, Lupita. Hey. Señores, así sigue la acción. Cincinnati, 3-2. Guardianes pierden ante los Mets de Nueva York. Milwaukee, 4-1. Los Royals, 2-1. Diamondbacks de Arizona, señores, también siguen ganando, 10-4. Marineros de Seattle, 4-2. Señores, esta acción de los deportes es maravillosa. Algunos datos, señores. ¿Se acuerdan hace 2 semanas atrás, cuando la Mega pronosticó a los Medias Rojas de Boston que si podía contar con ellos para la final de las Grandes Ligas?
3: ¡Sí!
4: Adivinen, señores.
3: Sí, ¿qué pasó?
4: Ya la MLB, ayer, a las 12 del mediodía, se hizo la misma pregunta, pero usted la escuchó primero por aquí.
0: Yeah.
4: Hola. Por la 96.5, ay, la Mega.
3: Claro.
4: ¿Se acuerda?
3: Yes. Sí. Yes.
0: No acordé.
4: Así dicen, los Boston Red Sox atraviesan el mejor momento de las Grandes Ligas con un impresionante récord de 28-5.
3: Wow.
4: Desde las finales de junio, tras reforzarse con la llegada de Arlie Reisman en la fecha límite de los cambios que pronostican las Grandes Ligas. ¿Será que podemos contar con Boston para la final de las Grandes Ligas?
0: Claro, sí.
4: Escucha. Hace 2 semanas.
0: Ajá, escucha bien.
4: 3 semanas, exactamente lo dijo la Mega por primera vez, número uno.
0: Ya, así mismo, señores.
4: Que el público se active.
0: Sí, así mismo, señores, llamen al 774-420-2028. Y la pregunta del líder es, si usted quiere discutir con el líder, llame para que discuta con el líder.
3: Claro.
0: Y la pregunta del líder es, ¿creen ustedes que Boston llegue a las finales? ¿Qué opina el público, líder? Vamos a ver.
4: Yo quiero que el público se integre, porque hace 3 semanas ya la mega nosotros aquí lo dijimos. Y ayer a las 12 la MLB se integró a la pregunta de la mega, así se puede decir prácticamente, porque ahora se están haciendo la pregunta y se la están haciendo muy tarde. ¿Qué le parece?
3: Sí, totalmente.
4: 28-5 desde los finales de junio ha ganado Boston en cantidad de juegos ganados, 28-5, 28 ganados, 5 perdidos. ¿Qué les parece?
1: Está haciendo bien.
4: Un repunte que solamente hay que estar ahí para verlo.
3: Me está haciendo quedar mal el Boston a mí.
0: ¿Por
3: cómo
0: qué?
3: Me está haciendo quedar mal? ¿Por qué? O porque están ganando y yo dije que no pegan una.
1: Ay, ay, ay. Y ese equipo dice,
0: vamos a ver lo que opina la gente. Buenos días.
4: Good morning. Buenos días, Jota. No, Jota no está hoy, pero me quedan que está el pana. Carlito, Lupita, Chinolo.
3: Hola, saludos, amores.
4: Saludos. Una pregunta aquí al cronista deportivo. ¿Qué pasó con Wilson Contreras? Que anoche ayer comenzó jugando y de momento a la otra se quedó en el banco. Cuando tiró para el plato, le sacaron el home. ¿Qué fue lo que pasó? ¿Se le agarró un muco o algo?
3: Se le dobló un dedo.
4: Wilson Contreras sintió una pequeña molestia y tú sabes, Wilson Contreras, como está ahora mismo también bateando, lo están protegiendo un poco.
3: Ajá.
4: Y ya tú sabes, lo sacaron por ahí, por la puerta de atrás, como yo digo. Pero eso es para una revisión.
1: Guardarlo.
4: Y luego se integrará en el juego de hoy, si Dios quiere.
0: Líder, perdón.
3: ¿Qué pasó?
0: Perdón, Yajaira.
1: Ya lo iba a tumbar.
0: Dice Yajaira, pero ¿cómo se discute con el líder si él no coge pausa?
3: Es verdad, él no escucha.
4: ¿Cómo así?
0: No coge pausa. Usted dice que usted no coge pausa, líder. Que quisieran discutir con usted, pero que usted no coge pausa.
1: Denle un segundo para que discutan.
4: Un segundo para discutir el béisbol. Vámonos, dale.
0: Dale,
3: él me escuchará.
0: Conmigo no, conmigo. Yo no discuto de eso. Damas y caballeros, 774-420-2028. El líder lanzó la siguiente pregunta: ¿cree usted que Boston llega a las finales? Esa pregunta la lanzamos la semana pasada.
3: Ajá.
0: Y el líder quiere saber cuál es la opinión del público. ¿Cree usted que Boston llegue a las finales? ¿Sí o no? ¿Qué opina el público?
3: Yo 7, creo que 7, sí, 4. Y ellos se están poniendo la pila.
0: ¿Tú crees?
3: Sí, sí.
1: Lo que pasa es que al principio, cuando iban perdiendo, creo que perdieron 2 juegos consecutivos, la gente perdió como fe, ¿me entiendes? Pero ahora que ya va ganando, dicen, vamos para allá adelante.
4: Líder, imagínate.
0: ¿Qué más tenemos?
4: 28 juegos ganados, 28 y 5 solamente perdidos.
1: Sí, pero
4: lo grande es que esta combinación de derrota, como el que estaba adelante era Boston de la división del este, y él estaba en el número 6 y va subiendo, y ya Boston está a un partido de Boston, de los Yankees.
1: Wow. Oh. Está bueno eso.
4: Increíble. Bueno. Mientras Boston está ganando, y entonces se hace esta combinación de juegos perdidos con los Yankees. Los Yankees están perdiendo. Es lamentable, pero es así.
3: Excelente.
0: Vamos a ver lo que dice la gente. Buenos días.
4: Y el líder está durmiendo, discute con la mujer en la cama. Señores, deporte, hablen de deporte.
3: Qué bárbaro.
0: Bueno, señores, el líder está con nosotros hablando de lo que es deporte. Líder, no tenemos nada nuevo con los Juegos Panamericanos.
4: Sí, tenemos cosas nuevas, algunos datos que tenemos que hacerlo, señores. Decirlo, Marcelo Osuna. Uh-huh. De los Piratas de Pittsburgh queda sin trabajo. Hay que darle trabajo en la mega.
1: Wow.
3: Oh, ¿Qué pasó?
0: ¿Pero qué pasó con él?
4: Lo despidieron de los Piratas de Pittsburgh. Lo dejaron libre. Wow. Señores, también uno de los catchers favoritos, tremendo All Stars, adiós la temporada. Esto es de Jason Linguini. Uh-huh. Por una lesión que tiene, también no va a participar ya por el resto de la temporada. Y otra pregunta que se hizo la mega anteriormente, pero ahora es diferente. LeBron James tendrá su propio documental, señores.
3: ¿En serio? Bueno,
4: esta historia, este tipo está haciendo historia.
0: Así mismo.
3: Dice, bueno.
4: La superestrella de la NBA llegó a un acuerdo con ESPN para producir su documental, que se enfrentará una vez más y cumplirá con su carrera.
3: Excelente.
4: Tan pronto termine su carrera, van a hacer un documental, señores, y ya se dieron cuenta la gente de ESPN y están haciendo ese acuerdo.
1: Es una leyenda.
3: Que esperar que termine.
4: Es una leyenda, señores.
1: Una leyenda.
4: LeBron James, relevista del mes, a Roddy Charman, el relevista estrella de Boston Red Sox. Señores, felicidades a Rory Chapman.
3: Excelente.
4: Señores, tengo otros datos aquí, latinos, en los últimos datos de los latinos mejores, con mejores promedios. Jordan Álvarez, el cubano Jordan Álvarez, que tiene un promedio de 330. Luis Arraez, 325. Otto López, dominicano, 323. Nick González, mexicano, 307. Yandy Díaz, 296, señores, los latinos que están con mejores promedios en las grandes ligas. Latinos con más jonrones en las grandes ligas, solamente usted los puede escuchar por la Mega 96.5. Anoten esta: Jordan Álvarez con 35 jonrones, Junior Caminero con 32, Miguel Vargas, 24, Wilson Contreras con 23, Rafael Devers con 23 jonrones. Señores, algo interesante que sucedió en los centroamericanos y del Caribe, en la República Dominicana, señores, en levantamiento de pesa. También ganamos ayer oro.
3: ¡Wow!
4: Dayana Ortiz se coronó campeona de la categoría de 48 kilogramos del levantamiento de pesa y sigue sumando las medallas a la República Dominicana. Ayer un radio escucha nos hizo la pregunta con relación a la medalla que nos quitaron. Y yo más o menos le di una pincelada, pero fue que una dominicana se intervino en una de las líneas que corresponde para de atletismo.
3: Ajá.
4: Y hizo una pequeña obstrucción, pero cualquiera puede falsear. Esa medalla República Dominicana la puso en Commonwealth.
3: Sí.
4: Una discusión, la pusieron, y señores, gracias a Dios, otra vez de nuevo, la medalla ya la tenemos los dominicanos.
1: Eso.
4: Hizo una proclama, como dicen,
3: uh-huh.
4: y ya la tenemos en nuestro poder.
3: Pero ya en esta gracias semana ya tenemos varias medallas, ¿no?
4: Sí, no, ya tenemos varias medallas. Ahorita venimos con el medallero y así estamos, señores. Felicidades a Curazao, el primer curazaeño en entrar al Salón de la Fama del Cooperstown del béisbol. Andrew John,
3: uh-huh.
4: Primer curazaeño en entrar al All-Star.
3: Y Curazao tenía deporte.
4: De la fama, donde quieren estar todo el mundo, señores.
3: Escúchame, pero Curazao nunca había sonado en nada.
4: Así mismo, y así lo están poniendo en alto. El primer curazaeño al entrar al Salón de la Fama del Cooperstown.
0: Líder, Andrew eso John. Está bueno. Deme un minuto, líder, tenemos una llamada. Buenos días.
5: Hola, Carlos, buen día. Para decirle, líder, que bajo protesta, que no es bajo protesta.
4: No, proclama, pero está bien, las dos formas de...
3: Arriba, escúchense, arriba, por favor.
5: San Francisco de Macorís con oro.
1: Eso.
4: Así mismo, señores.
0: Bueno.
4: Otra que no para, señores, de las grandes en los centroamericanos, bajo lluvia. Nuestra Mary Lady, campeona en oro otra vez,
3: wow,
4: de los 400
3: sí.
4: metros, señores, bajo lluvia, así mismo, el histórico. Mary Lady, estás ayudando a la República Dominicana a ponerlo en alto. Algo muy interesante, señores, aquí hay un joven que ganó también medalla de oro en relevo en carrera, Gabriel Monenta. Este muchacho, es bueno decirlo, que no importa... Usted hay que llegar. Este muchacho es sordomudo.
3: ¿En serio?
4: Sí, señores, y ayudó a la carrera de ganar oro de relevo de 400, de 400.
3: Ajá.
4: Y él participó y es maravilloso, señores. Lo integró dándole las gracias a Mary Lady. Él se lo dijo ahí en lenguas de señales y maravilloso. No importa que ustedes dale para adelante y así estamos. Señores,
0: el que tiene deseo, líder, el que tiene deseo de superarse y de llegar lejos, no le va a importar nada.
4: No le va a importar nada, eso sí es verdad, señores, eso sí es verdad. Bueno, señores, los porcentajes de Las Vegas, anoten, señor, ayer se dijo lo que dijo La Vega, anoten lo que está sucediendo hoy. Señores, dice Las Vegas que va a ganar los Q ante Toronto en el día de hoy. Milwaukee, Las Vegas lo están vendiendo, que va a ganar con un 61% ante los Piratas de Pittsburgh. Señores, anoten todo esto para que la gente, algunos jugadores de la que hacen su jugadita, escúchalo por la Mega. Dice que Baltimore con un 81% la Vega lo está vendiendo, que va a ganar a los angelinos de Anaheim. Señores, la jornada de hoy continúa. Orioles de Baltimore, Ángeles, Los Ángeles, Cincinnati ante Atléticos de Oakland. Señores, se enfrentan el día de hoy Guardianes ante Mets, Milwaukee contra Pirata, los Cubs contra Toronto, y sigue la serie que está acabando con todo el mundo, señores, aquí.
3: ¿Cuál?
4: Oh, Boston sigue adelante, Boston sigue con su serie con los Medias Blancas.
3: Oh.
4: Hoy se enfrenta Roger Suárez contra Castillo, Luis Castillo, este lo traje de nuevo, de relevo, ya tú sabes. Señores, esto es todo por la Mega 96.5. Así es, los deportes.
0: ¡Buenos días! Esto fue Reportando con el Líder. Damas y caballeros, estuvo con nosotros nuestro amigo Juan, el líder. Así que mañana es otro día para él.
3: Ah, yo pensé que tú estabas dividiendo.
0: Tú estás loca, muchacha. Y es fácil. Mira, venimos en breve con más. Recuerden, estábamos hablando anteriormente de este tema muy importante, que un hombre, dice un estudio supuestamente, que un hombre tarda solo 112 días en saber si la chica con la que sale es la indicada para casarse. ¿Qué opina usted? ¿Qué opina usted? Así que no se mueva, venimos en breve con más de La Terapia
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1: De la base. 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

0: 105 Boston, saludando a todos nuestros amigos en sintonía alrededor de aquí de esta bella y hermosa ciudad de Boston y también a todos nuestros amigos que están en sintonía desde Worcester, Massachusetts y todas sus zonas aledañas a través de la 106.1. Si todavía no has descargado nuestra aplicación, te recomiendo que lo hagas y lo puedes hacer como Mega Radio en todas las plataformas digitales. Y ahí vas a estar en sintonía entonces con nosotros a través de nuestra aplicación. Más adelante tenemos muchas sorpresas que usted va a poderse enterar de qué es lo que estamos hablando a través de nuestra aplicación y también a través de nuestras frecuencias 96.5, 106.1. Así que atento, atento. 774-420-2028 para llamadas y 774-347-9650 para nota de voz. Y mensaje escrito. Así que atento. Señores, estábamos hablando anteriormente de este tema muy importante, muy bacano, muy divertido. Y es que dice, según un estudio, que el hombre tarda solamente 112 días para saber si la mujer con la que está saliendo es la indicada para casarse. Oye, eso. 112 días en saber si la chica con la que sale es la indicada para casarse. Muchos de nuestros oyentes nos han dado varias opiniones, como por ejemplo que el hombre con solamente un minuto, 4 minutos, dijo Milvio, se da cuenta si la mujer es la correcta. ¿Y qué ejemplo puso Milvio? Milvio puso el ejemplo de los $12,000 que se necesitaban para mudarse. Mi amor, yo tengo $6,000 aquí. ¿Tú quieres, tú puedes poner los otros 6,000? Y si la mujer te dice a ti que sí, sin gaguear, entonces esa es la correcta. Esa es la indicada.
1: Eso suena raro,
2: ese es el enganche, ese es el enganche que le pone.
0: Sí, sí. Otro de nuestros oyentes nos dijo que se haga pana del exnovio. Y si el exnovio, entonces, a eso se lo añadí yo, si el exnovio te salta con que esa maldita loca, entonces tienes que correr. Otro de nuestros oyentes habló de que el papá le dijo, la historia, de que el papá le dijo que tú sabes quién es mi hija, tú conoces a mi hija, y ahí hay peligro.
1: Ya tú sabes dónde te va a meter.
0: Ahora pregunto yo, ¿cuál es su opinión con respecto a este tema? ¿Es verdad que el hombre dura 112 días a 4 meses, verdad? 4 meses, vamos, o 3 meses ya, y medio, más o menos.
1: 3 meses y pico.
0: Para saber si la mujer con la que está saliendo es la correcta o el hombre solamente tarda 4 minutos, como dijo Milvio, o tal vez el hombre tarda 5 días, un día. ¿Qué opina usted con respecto a este tema? 774-420-2028 y a través de nota de voz WhatsApp 774-347-9650. La gente habla. Buenos días.
3: Buenos días, mi gente. Feliz jueves.
1: Gracias, mi amor.
3: Carlos, yo diría que un par de días entre hablando y cotorreo y eso. Y cuando vayan a comer en la primera cita, si la tipa te pide una hamburguesa triple, esa es la tuya.
0: Claro, porque te tiene confianza.
1: Sí. No, no, pero una hamburguesa triple.
0: Sí, te tiene
1: confianza. Es su nombre.
0: Yo estoy de
1: no es su nombre.
0: No, no, no. Yo estoy de acuerdo con Jason. No, te voy a decir por qué. Mira, si te tiene confianza, ella no le va a temer, porque a la mujer, si hay una cosa que come de verdad, es la mujer.
2: Lo que tiene
0: ustedes
2: hambre,
0: las mujeres confianza. Come más que nosotros.
2: Es la mujer lo que tiene hambre, no quiere confianza.
0: No creo, loco, no,
1: una
0: no creo.
1: No.
0: La gente, buenos días.
4: Buenos días.
1: Hola.
2: Good morning. Ay.
4: Mi gente, ¿cómo están todos por allá? Es María Hernández de Boston.
1: Bien.
0: Buenos días.
4: Bueno, yo cuento. A la semana.
0: A la semana.
4: A días, cuando tú ese hombre, ese papi sonido ahí. Y un caballero, bien. Ya tú sabes que ese es tuyo.
2: Sí.
1: A ver, yo le escucho lejos.
2: Sí, está lejos.
0: No. Ella, yo entendí lo que ella dijo. Que si a la semana tú ves ese papucho ahí y te trata bien, tú te das cuenta que ese es el tuyo.
1: Pero yo el mismo momento me doy cuenta.
0: Buenos días.
5: Buen día, muchachos. Lo están haciendo bien, de verdad.
1: Gracias,
0: gracias.
5: Oye, tú tienes que durar mínimo una semana, porque tú sabes que la mujer tiene muchas situaciones.
1: Mucho divareo.
5: pero hay mucho mareo, mucha vaina, que, y en una semana se van sacando los dos porque es viceversa.
0: Claro, ella conoce de ti, tú de ella, ¿verdad?
1: Totalmente.
6: Lo que la gente no sabe es que la mujer tiene mañas para atrapar a un hombre, ¿viste? Y ella no va a sacar las uñas hasta como a los 6 o 8 meses.
1: A mí me enoja que este nada más habla de la mujer.
6: Es que la verdad.
1: Ustedes también, Chino, tienen mañas.
6: Bueno,
1: y hay una cosa, espérame, Chino, que ahora me toca a mí.
6: Dale.
1: Ustedes tienen una forma de envolver a uno que uno cree que ustedes son angelitos y son cubiertos de la otra cosa. Pero no son ningunos angelitos.
6: Pero es que acuérdate que cuando uno quiere algo, uno hace todo.
1: Ah, viste, entonces no es la mujer.
6: Ah, pero la mujer tiene más mañas para cubrir las cosas. Lo hemos visto con estudio y todo, que la mujer a veces cubre una cosa para aparentar otra.
0: Vamos a ver lo que dice la gente. Buenos días.
5: Oye, Carlos, hay otra cosa. No hay una cosa más mañosa también y con más que un viejo cuando le pegan cuerno.
1: Ay,
5: así que no es la mala mujer, no. También los hombres tenemos pile maña.
1: Gracias, mi amor.
0: Eso es verdad. Buenos días.
7: Buenos días.
1: Good Buenos morning. Días.
7: Bueno, yo soy de la que opino que uno nunca termina de conocer a las personas.
1: Totalmente.
7: Yo encuentro que se debe pasar sus 3 o sus 4 meses, como dice el estudio, hasta un poquito más, porque como dice el chino, uno en la convivencia que se da cuenta en realidad quién es la persona.
1: Eso
7: pero si tú no tienes tiempo de convivir porque de una vez te quiere ir con todo, no la va a conocer.
6: Así es.
7: Quedarse tiempo.
0: Exactamente.
1: Hay gente que a la semana ya está mudado.
0: Buenos días.
8: Buenos días.
1: Hola.
8: Tanta manga tiene el hombre como la mujer. Lo único que nosotros no ofrecemos ni decimos nada, simplemente hacemos lo que tenemos que hacer.
6: Ay,
8: el hombre ofrece villa y castillo, que baja al cielo y la luna, y a resumir las cuentas a la hora de la verdad, ni la tapa ni no lo baja.
0: Buenos días.
9: Dante Autorripel, Carlito.
0: Dante, mi hermano, ¿cómo
6: Saludos.
0: Estás?
9: Lupita y el chino.
1: Mi amor.
6: Saluditos.
9: Óyeme, tú puedes tener, ¿cómo te digo? Tú hasta el primer día tú te puedes casar con ella porque es lo que tiene que haber química, si hay química. Eso no es nada, pero el problema es lo que viene después, Carlito. Lo que viene después es que tú nunca terminas de conocerla. Tú puedes durar 20 años con ella y fácilmente te pone un huevo, loco. Pero la vida se trata de vivir el momento. Lo que hay que vivir el momento.
1: Así es.
9: Y ser feliz.
0: Exacto.
9: Y que algo que le escribí, ¿oyó?
0: Sí, te voy a responder ahora.
9: A tú.
0: Dale,
1: gracias,
0: me llamas. La gente, buenos días.
10: Señores.
6: Good morning.
10: Good morning. Estoy de acuerdo con Lupita, con la última, no con Dante. Dante se va metiendo solamente que la mujer. Señores, el hombre también. No todo el mundo llega a conocer, usted le gusta compartir con esa persona, quiere compartir con esa persona, se siente bien con esa persona y como una química,
1: sí,
10: pero llegarla a conocer, nadie se llega a conocer así tan fácil.
1: Es difícil.
10: De 10, 15, 20, 12, 20 años, te saltan un disparate y ya tú sabes.
1: Pero que puede durar toda la vida con una gente y al final te sale con un disparate.
10: Así mismo es, entonces, eso de que 112 días, que en una semana, no, usted le gustó a esa persona, porque el gusto entra mirando las cosas.
6: Sí,
1: por eso.
10: Usted lo vio, o la vio, me gustó. Y así es que la comida también entra por los ojos, ¿qué pasa?
1: Cómasela y vaya viendo después.
0: Así mismo es, la gente, señores, la gente sigue hablando, dímelo, Caleña.
11: Buenos días, chicos, buenos días, que tengan un excelente
1: día,
11: jueves.
6: Gracias.
11: Pásenla súper rico. Muchachos, un tema bueno, ¿verdad? Pero yo primero les voy a comentar, ayer mi hija cumplió años y yo la llevé a un sitio. Resulta que en ese sitio usted tiene su propio mesero. Ok, el señor es americano casado con una señora dominicana. Y nos colocamos a conversar porque era muy formal el señor. Pues llegó el tema de ustedes. Él no se pierde la emisora. O sea, el programa no se lo pierde en la mañana.
1: Wow.
6: Qué bueno.
11: Entonces, para que por favor lo saluden, él los está escuchando, porque él dice que todos los días él se levanta, hace su café, Santo Domingo Coffee, y que se pone a escucharlos.
6: ¿Cómo se llama él?
11: Así que de parte mía, para el señor George Adams, thank you very much, thank you, you're a wonderful person. Se llama George Adams. Con el tema, muchachos, uno nunca termina de conocer la pareja. Ni conviviendo con ella la conoce, ahora imaginé poniendo días. No, no creo. Hay que darle tiempo al tiempo y mirar, uno se acostumbra a la persona, pero uno no termina de conocerla.
0: Tremendo mensaje. Saludo para George, George Adam. George bendiciones Adam, para ti, hermano.
6: Listening to la terapia de la mañana.
0: Díselo otra vez, chino.
6: Ladies and gentlemen, thank you, George Adams. For listening to la terapia de la mañana. Saluditos.
0: Aquí tenemos otro traductor, señores. El Chino López. Buenos días. Saludos.
1: Hola.
6: Good morning.
12: Lupita, dime, discúlpame, cariño. Al oyente, le pido disculpas por la llamada que hice ahorita.
6: A ver.
12: Uno nunca termina de conocer a las mujeres, pero en verdad eso aplica para uno también, para los hombres, porque habemos gente con maña, hombre, ¿viste?
1: Ay,
12: y
1: sí,
12: le complicamos la vida también a las mujeres, pero yo digo que eso va a depender, ¿me entiendes? De muchos factores. Pero es verdad, puse un huevo ahí.
1: Ay. Bueno, ya yo me desayuné con este, Dante. Ay. No te preocupes.
6: Ay, mira, y lo dijo aquí.
0: La gente continúa hablando, dice Leudin. Dice.
1: ¿Qué dice Leudin?
0: Espérate, porque este está bacano.
6: ¿Qué es lo que dice?
0: Dice que buenos días.
1: Por eso que me gustan los audios.
0: Ay. Buenos días. Si se tira el hombre un gase,
1: ajá,
0: y se lo huele callada, esa es la indicación.
1: No, ay, mi amor, vaya de ahí. No, vaya de ahí, que eso es mala educación.
6: Mándalo al hospital para que se dé una limpia.
1: No, eso es mala educación. Que nadie me venga con eso.
6: Imagínate, uno en el cerradito, espérate.
0: Hey, no, ya. La gente sigue hablando, dímelo, Samuel.
13: Buenos días, bendiciones.
1: Hola,
13: bendiciones,
1: Samuel.
13: Para todos. Meses, no, yo no creo. Yo, por ejemplo, en mi caso, yo estoy casado con una persona y ya me trajo a este país. Que se sepa, yo no le dije tráeme. Yeah. Yo la ayudaba con su esposo, con su marido, con su novio. Con su esposo no, con su novio. Su novio era medio violento y yo la ayudaba a ella con ese caso de que se arreglaran y cosas así. Y nos quedamos envueltos. ¿Sí?
1: Oh.
13: Buena historia. No, mira, yo pensé que con esa muchacha yo iba a ser a pasar el resto de mi vida, ya lo que me queda. Pero no. Después que empecé a vivir junto con ella, me he dado cuenta que no es. Ya ahora quiero salir corriendo y me da cosas porque ella me ayudó a subir a este país y me da cosas, pero no somos nada de compatibles por ningún lado. Ella se muere diferente totalmente, viviendo como novio era un éxito, pero como esposo no.
6: Sí.
13: Y tenemos ya 6 años.
6: Wow.
13: Tenemos 6 años en eso.
1: Aguantado bastante.
13: Pero no, quiero salir corriendo, vale.
6: Ay,
13: esa no es. Wow.
0: La gente, buenos días. Ay, mi madre.
1: Demasiado.
14: Buenos días, muchachones. ¿Cómo están ustedes hoy?
0: Locos,
1: hola,
0: y sueltos.
1: Locas y sueltas. Todas locas.
6: Ay, ay.
14: Carlitos,
0: dime.
14: Esto va para ti. Te voy a explicar algo, pero rapidito.
0: Sí.
14: Normalmente los seres humanos todos cambiamos todos los días.
1: Sí.
14: Tú conoces a una persona de una manera, con una forma de ser. Te casas, duras durante el noviazgo de 2 a 3 años. Tú nunca vas a conocer a esa persona, ni ella te va a conocer a ti, te casas. Y a medida que se va pasando el tiempo, van cambiando los dos. El tema está en el proceso de adaptación, porque ella dice, este no es el hombre que yo conocí, y tú dices, este no es la mujer que yo conocí. Pero es normal que a medida que vaya pasando el tiempo, vamos creciendo, vamos madurando, vamos cambiando, porque no somos perfectos. Entonces, en la relación, para que perduren, lo que tienen que aprender a aceptarse, a adaptarse y entender que los cambios tienen que existir para poder mejorar, para poder crecer, y cuando no te gusta, hay que conversarlo para seguir avanzando.
1: Eso es así.
6: Ah,
0: de
6: razón.
0: Acuerdo contigo. Buenos días.
15: Buenos días.
1: Hola.
6: Saludos.
15: ¿Es la muchacha que llamó ahora que la persona la cambiamos todos los días?
1: Ajá.
6: Sí.
15: Pues la esposa me evita y no ha cambiado.
0: No, se están pasando. Ya, este está burlado el sistema. No, mira, yo siempre digo y defiendo eso. yo soy de los que piensa que primero hay que conocerse, en el sentido de que tú tienes que ver algunas cosas de cómo actúa esa persona, esa mujer. Por ejemplo, tú conociste una mujer o conociste un hombre ahora mismo, ¿verdad? Y tú ves que ese hombre o esa mujer es violenta con su papá o su mamá, ese no es el correcto para ti. Tú te vas a dar cuenta de por qué. Porque si lo hace con su papá, si lo hace con su mamá, que lo atrajo al mundo, lo va a hacer contigo.
1: Sí, pero Carlos, hay personas, por ejemplo, que te venden que no, que son una persona caballerosa, amable, y tú vas confiando en eso, y tú quizás no conoces la familia de tal manera que tú te des cuenta de cómo es con su familia, y al final, cuando tú estás metido, ya es que te das cuenta de qué tipo de persona, con qué tipo de persona te metiste. Entonces, por esa razón, es muy difícil tú conocer una gente. La única forma de tú conocerla es conviviendo. No conviene, no es lo que tú buscas, pues ruede durísimo. Pero eso nunca va a suceder, de que tú vas a conocer una persona en tan poco tiempo. Y todavía pueden pasar 30 años y no la conoces.
0: Ok, es que claro, no que la vas a conocer en su totalidad, Lupita, pero todo el mundo.
1: Analizarlo un
0: todo
1: poco.
0: Todo hombre, toda mujer da una señal al principio. Aunque sea así mínima,
1: hay
0: pequeña.
1: Hay gente que no da señal. No,
0: claro. Sí, Lupita.
1: Pero no da señal.
6: Te voy a decir una cosa. Cuando uno empieza con una novia o buscando un novio, la mujer, todo se ve bonito porque se gusta, porque tiene bonito cuerpo.
1: Y porque quiere mostrar lo mejor de ti.
6: No. Y tú sabes que uno, como hombre, uno le promete. Ya no. Yo creo que ya ahora ya la gente ya despertó, pero le promete una cosa y a la hora cambia. Mira, lo que yo digo es 5 años. En 5 años tú te das cuenta de qué la mujer está hecha, ¿me entiendes? 5 años.
1: Y ni aún así.
0: Buenos días.
1: Hola.
6: Hello. Good morning.
16: Hola, buenos días.
1: Saludos. Hola, mi amor.
16: Yo quiero decir algo. Yo una vez conocí a un señor y ese señor era muy lindo. Y yo dije, pero este es el hombre ideal de mi vida. Uh-huh. Y a medida que lo fui conociendo, el hombre era un maldito narcisista.
1: ¡Ay!
16: Y yo como vi la forma que él trataba a su hermana, a su mamá y esto, y después él fue sacando la garra poco a poco, yeah. Y así mismo me fue desencantando y patica pa' que te tengo, corrí de ahí más rápido.
1: Así mismo.
0: Bueno, señores, esto fue un hombre, el tema de que un hombre tarda solo 212 días en saber si la chica con la que sale es la indicada para casarse. La gente habló, la gente dio su opinión y nosotros volvemos en breve porque hay mucho tema más para hablar con ustedes. 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
0: Volvemos en breve, no te muevas.
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0: señores, señores, 96.5 Boston. Estamos en vivo desde esta hermosa ciudad, saludando a todos nuestros amigos en sintonía alrededor de esta bella y hermosa y gran ciudad, la mejor de Estados Unidos. ¿Qué dice el público? Yeah. Señores, también estamos en Worcester 106.1, Mega 106.1. Saludo a todos nuestros amigos de Worcester y todas sus zonas aledañas. Y también puedes comunicarte con nosotros al 774-420-2028 y al WhatsApp, nota de voz, 774-347-9650.
1: Otra hermosa ciudad.
0: Worcester, claro, sí, bella, que yes. Y hermosa ciudad.
1: Hermosa ciudad.
0: Si no has descargado nuestra aplicación, puedes hacerlo en todas las plataformas digitales y la puedes encontrar como Mega Radio en todas las plataformas. Así que descárgala para que esté en sintonía con nosotros, para que esté en sintonía con la más loca y suelta Lupita, con el más loco y suelto Chino López, y el más cuerdo y el más hermoso y bello Carlos.
1: Todo lo contrario, pero sí.
0: Vas a seguir.
2: Y la gente que lo dice.
0: Damas y caballeros, una de nuestras oyentes, bella, hermosa, preciosa, la gran Marí, nos recomendó un tema que yo lo vi muy interesante, ese tema.
2: ¿Cuál es?
0: Y quiero que hablemos de este tema, señores, en este tiempo, en este momento, ¿ok? Estamos hablando del 2026. Uh-huh. ¿A qué estamos hoy?
2: 6 de agosto.
0: Ah, 6 de agosto.
2: Yeah.
0: Agosto 6 del 2026. ¿Es válido, o mejor dicho, debe el hombre seguir siendo el principal proveedor del hogar o viceversa? Pueden ser los dos, 50-50. ¿Qué opina el público? 774-420-2028, WhatsApp, 774-347-9650. Dígame, dama Lupita, ¿qué usted opina de este tema?
1: ¿Pero y por qué que él siempre arranca conmigo?
0: Porque a mí me gusta arrancar contigo, porque me gusta quedarte así de sorpresa.
2: Eso es amor, Lupita.
1: No, no, eso no es amor, eso es gana de...
0: Mira. Está bien, no, está bien, está bien, espérate, espérate, espérate.
1: Ya, espérate, me preparé, olvídate.
0: ¿Te preparaste?
1: Ya, yo siempre estoy preparada.
0: No, porque yo le iba a decir, Chino, adelante. No, pero está bien, dale, Lupita.
2: Defínete. Dama primero.
0: La dama primero.
2: Te cedo el puesto. Vamos.
1: Es serio, Chino. Mira,
2: tú eres la dama de aquí.
1: Gracias, muy amable, Chino. Y muy amable, Carlos. Oíste, yo me la cobro. Bueno, no, mira, realmente en estos tiempos donde todos trabajamos, no es el miti-miti, sino que el hombre como hombre debe colaborar un poco más en la casa, pero la mujer siempre tiene que ir a aportar para ayudar a los gastos de la casa. En este país, lamentablemente, las damas tienen que aportar también el 50%, con muchos caballeros que no les gustan caminar, quieren que la ponga un sí, sí o sí, un 50%. Pero yo creo que una pareja, como le decía ayer, una pareja normal, se pone todo en la mesa, esto es lo que hay, vamos a pagar esto, y lo que quedó está en una cuenta común que serían para nuestros ahorros. Pero lamentablemente la mayoría de las parejas no funcionan así.
0: Lo que pasa es que antes, por ejemplo, tú veías que el hombre, sí, eso era lo que se sabía, lo que se decía. Uh-huh. El hombre debe de ser el proveedor, y estoy de acuerdo
1: pero
0: con eso.
1: Pero porque antes la mujer no trabajaba, pero, solo en la
0: ahí,
1: casa.
0: Pero ahí voy. Lo que pasa es que antes la mujer se dedicaba al trabajo del hogar, ¿verdad? Claro. Se dedicaba al trabajo del hogar, por ende, era más fácil decir que el hombre debía ser el proveedor principal o el proveedor, el único proveedor de la casa.
1: Que bíblicamente debería ser el proveedor.
0: Bíblicamente debería ser así. Pero hoy en día lo que vemos es un tro de mujeres en TikTok,
1: vividora,
0: que no hacen nada en la casa, se quedan tranquilas con la pata para arriba y no hacen nada. Y el hombre va a trabajar. Entonces, por eso es que yo digo que es, vale, sí, yo estoy de acuerdo con
1: él. Pero ¿quién es culpable? O sea, si está en la casa, ya tiene que encargarse de todo. Espérame, Chino.
2: Dale.
1: Si está en la casa, tiene que encargarse de todo, primero.
0: Uh-huh.
1: Y si trabaja, tiene que colaborar como quiera.
0: Bueno, la gente, buenos días.
1: Good morning.
2: Se fue. Mira, te voy a decir una cosa. Tradicionalmente, el hombre tiene que ser, bueno, antes el hombre era el proveedor, que él trabajaba y la mujer cuidaba a los niños, uh-huh, hacía los quehaceres, la comida, lavaba, planchaba y todo eso.
1: Hasta los pies le lavaba cuando llegaba.
2: Pero eso se acabó. Uh-huh. Eso se acabó. Ya después de una cierta época, se ha acabado eso. Ahora la mujer trabaja, la mujer hace cosas en la casa, el hombre también, pero todo ha cambiado en esta vida. Y ahora yo digo que el hombre no es el proveedor 100%.
0: No debe ser el proveedor.
1: No debería.
0: Ok, buenos días.
3: Carlos.
0: Dime.
3: Anteriormente se cocinaba en leña.
0: Sí.
3: La mujer no jodía. No había stats. Las uñas no costaban $500 como cuesta hoy mensualmente.
1: Sí.
3: Yeah. Eso era antes. Ya eso se acabó. Las mujeres deben que buscarle jipete a penthouse y resort de hotel pago.
1: ¿En ahí serio?
0: Es verdad. Y que no me venga tú de que yo he escuchado muchísimas mujeres de que no, el hombre que se va a casar conmigo tiene que comprarme jipeta, casa y darme dinero.
1: Pero tú, entonces, ¿qué estás pregunto, haciendo para eso?
0: Permiso, pero oye esto, entonces yo pregunto, ¿y tú qué ofreces? No, tres muchachos de diferentes hombres y yo, y mi amor y cariño.
1: Entonces quédese tranquila en su casa.
0: No, exactamente. Entonces, es mejor, yo sí estoy de acuerdo con ese tema, de que sí, de que ella manda su opinión y ella dice que ella está de acuerdo, que sean los dos. Para mí, parte ambas, ambas personas deben aportar en el hogar.
1: Claro sí, que sí, ambas si trabajan, que ambas personas deben colaborar.
0: Y más que hoy en día, se puede ver que ambos trabajan, ¿ok? Ya tú no vas a ver a una mujer trancada en una casa de que haciendo los oficios, nada más cocinando y eso, sino que tú la vas a ver también trabajando.
1: Es que si nosotros queríamos libertad, también tenemos que pagar por ello.
2: Sí, pero ahora es diferente. Las mujeres quieren que el hombre todo se lo dé.
0: Bueno, la gente, buenos días.
4: Buenos días, Galito. Buenos días, Dubida.
1: Buen día, corazón.
2: Saludos.
4: Mira, Cacho, no hay una cosa más sexy y más elegante y más profesional que una mujer que te challenge you, que te yo no sé cómo te traducir ese, se me olvidó hasta decir que how you say challenge en español.
1: ¿Qué es eso, chino?
2: Challenge es que ella te demuestre pues que quiera hacerte la competencia.
4: Como que te rete.
2: Uh-huh.
4: Que trabaje, mano. Que no sea una lacra o que no sea un cáncer, porque hay muchas mujeres que son un virus, un cáncer, una dependencia. Eso es lo más asqueroso que se ve, de verdad.
2: Yeah.
4: Una mujer que dependa totalmente de un hombre. No sé cómo una mujer totalmente que dependa de un hombre, no sé cómo tiene el valor de levantarse todos los días, de verdad. Uh-huh. Porque hay muchas mujeres que, independientemente, si está saludable y puede, mano, de verdad, trabajar y aportar en la casa, mano, mira, eso es lo más lindo que se ve.
1: Eso
4: que
1: es
4: los
1: verdad.
4: Dos construyan su futuro.
2: Yeah.
4: No quiero sonar grosero y bien pesado. Uh-huh. Perdóname si sueno así, pero es mi punto de vista. No hay una cosa más bonita que los dos se esfuercen y los dos trabajen para lo de los dos, porque ahí pueden decir, esto es mío. Porque
1: claro,
4: si la mujer depende del hombre nada más, por eso es que cuando el hombre le dé la gana de sacarle las cosas en la cara y de decirle, mira, pues eso es mío, tú no has puesto nada aquí.
1: Uh-huh.
4: Porque, ¿tú me entiendes? La popola esa, bueno, no es, eso no es de oro, eso no es de diamante, que hay que... ¿Tú me entiendes?
2: Yeah,
1: totalmente.
0: La gente, buenos días.
5: Buenos días.
1: Hola.
5: Ustedes están hablando un tema de verdad.
2: Ahí mero.
5: Yo quisiera andar como Lupita porque el trabajo es tan malo que lo pagan para que me mantenga.
1: Ay, está lindo.
2: Te va a mandar a hacer Uber.
0: Mira, okay, tocamos el tema de que antes se cocinaba en leña, dijo un cliente y todo eso. Y ahí es que quiero llegar. Antes tú veías la mujer comprometida.
1: Pero comprometida con el hogar.
0: De verdad, comprometida
1: no con
0: el hogar. Pero
1: no
0: por
1: trabajaba.
0: Eso mismo te digo. Ahora, yo soy de lo que defiende lo siguiente: si trabajan los dos, si aportan los dos, es en todo. No solamente dediquen el dinero.
1: No solamente
0: tú decidí que yo gano tanto, tú tanto, vamos a poner mi mitad y esto. No, es en todo, no en lo económico, en todo. Usted llegó primero a la casa, fájese a trapear.
1: Ah.
0: Fájese a fregar los trastes.
1: Sea hombre o sea mujer.
0: Sí. Y claro, en este país, cuando nosotros llegamos aquí a este país, Estados Unidos, este país, yo he visto muchísima gente que ha tenido que cambiar y aprender muchas cosas.
1: Ah, mi amor, es que el país de nosotros, por ejemplo, y la mayoría de los latinos, los hombres son muy machistas. En la casa no quieren hacer nada. Pero en este país, lamentablemente, todo el mundo tiene que hacer de todo. Y para poder superarse y echar hacia adelante, tenemos que trabajar los dos. Entonces, el que llegue primero, que se ponga a cocinar, que el que si hay plato sucio, que lo lave, que organice, porque es lo que toca en este país.
0: Exacto.
1: De la única forma de tú superarte en Estados Unidos.
2: Sí, pero hay hogares ahora en este mismo momento que estamos hablando que el hombre solamente va a hacer su trabajo y llega, digamos, por ejemplo, yo fui un chofer de trailers antes, yo me iba por 5 o 6 días. So, yo no podía estar haciendo lo que mi exmujer hacía, ¿me entiendes? En la casa, al estar a los niños para la escuela, ¿me entiendes? Atender todo lo que se llama el hogar, ¿me entiendes? Entonces, yo no podía. En ese caso, yo digo que yo me excusaría en que yo no fui, yo
1: en
2: no
1: que hice. Tú trabajas mucho y por eso no puedes hacer nada.
2: No, porque no estaba en la casa, o sea, yo andaba en todo el país, para arriba y para abajo, trabajando. Pero hay personas que en este momento los dos trabajan y uno no quiere ni limpiar el baño, ni
1: trapear. Mayormente los hombres no quieren
2: ni siquiera
1: hacer
2: lavar
1: nada.
2: Los platos o cocinar. Mira, es bonito cuando un hombre como yo sé cocinar. Yo cocino y ¿sabes qué? Cocino para el hogar, cocino ahí y digo, mira, ¿sabes qué? Hoy me tengo que cocinar ahí. Voy a comprar y ya uno comparte, ¿me entiendes? Hay que ser justos, hay que darle su tiempo a su mujer para que ella también tenga su descanso, pero también la mujer tiene que darle su tiempo al hombre, ¿me entiendes? Para que todo vaya en conjunto. Pero hay mujeres que dicen, no, si ese hombre no me da lo que yo quiero, pues no va a tener nada, ¿me entiendes? Y eso no es bueno.
1: Pero es verdad, ¿y quién quiere dar la cosa así?
2: Si tú no
1: le resuelves nada, porque no, tú no vas a tener gusto de darle nada.
2: Tú vas a estar esperanzada que si no te dan, no vas a actuar tú.
1: Pero que nadie está por amor al aire, con nadie, por amor al arte. Si usted no me resuelve nada, no me pida esto que no se lo voy a dar.
2: Sí, pero es que entonces ahí entra una controversia porque tú no estás cooperando con lo que tienes que cooperar.
1: Pero tú estás cooperando, no.
0: La gente habla, buenos días.
6: Buenos días, Lupita, voy contigo.
1: Gracias, mi amor.
2: A ver, dime.
1: No, ya dijo que...
2: No.
6: Claro, está marido de uno, eso es un día de gratis.
1: Claro, entonces tú no me estás dando nada y quieres comerte lo mío, mentira.
6: Exactamente, no, mi amor, así no.
1: Rueda durísimo.
0: La gente, buenos días.
1: Hola.
2: Good morning.
0: Dime.
7: El tema que le cae a eso ahí, ponte la punta temblorosa para que te mantenga.
1: Ay, ni así, mi amor.
0: Buenos días.
1: La puedes tener de oro y no funciona conmigo.
0: La gente habla. Buenos días, dímelo, mecánico.
8: Buenos días, terapia. Buenos días, terapia.
1: Buenos días. Corazón.
2: Saludos.
8: Carlito, Lupita, Chino.
2: Saludos.
8: Yo te voy a decir algo referente al tema. Yo siempre me he ido miti-miti. ¿Por qué miti-miti? Así me sobra más dinero a mí y así le sobra más dinero a mi esposa.
1: Sí.
8: ¿Entiendes? Si mi esposa está fregando, que no viene el tema. Si ella cocina, yo friego.
2: Eso.
8: Si ella está lavando ropa, yo la doblo y la guardo. Todo es miti-miti en mi casa.
1: Correcto.
8: ¿Entiendes? Eso es una de las reglas para llevarnos bien y todo. ¿Entiendes?
2: Buenísimo.
8: Entiendo que es súper mejor, súper más suave. En cuestión económicamente, te va a rendir más el dinero, vas a poder economizar más, tanto ella como uno como hombre. Que la pasen bien.
0: Correcto, igual, mecánico. Buenos días.
9: Buenos días, Lupita, Gerandi.
1: Hey, Gerandi, ¿cómo estás?
9: Todo bien, gracias a Dios.
1: Amén, amén. Cuéntame, ¿qué piensas tú de este tema?
9: No, como tú dices, así mismo, es mitad y mitad. La mujer y el hombre tienen que poner su granito de arroz en la casa.
1: ¿Y tú cuánto pones?
9: Yo pongo un 100%, tú lo sabes muy bien.
1: Ay, yo lo sé. Ese es mi compañero. Mira, salúdame a tu amigo, dale un beso. No sé cómo se llama tu amigo.
0: Se fue.
1: Se fue, Gerardo.
0: Mira, ay, Dios mío, señores. Ustedes saben, vuelvo y te digo lo de ahorita. Uh-huh. Es todo igual, no solamente en lo económico. Mira lo que dijo el mecánico. Si él llega, él dobla la ropa.
1: Claro. Sí.
0: Así es, así debería de ser.
1: Es que corresponde, porque pero no, los hombres, la mayoría, lo que hacen es sentarse a mirar televisión y no quieren ayudar a uno y uno se cansa.
0: Eso está mal.
1: Y después cuando se acuesta quieren que le den. No, mi hermano.
0: Buenos días.
10: Lupita.
1: Hey.
10: ¿Y qué pasa si el hombre pone todo en la casa?
1: Baja el radio, more, por favor, para escucharte.
10: Ay,
1: bien.
10: Padre, se me olvidó eso.
1: Ay, se le olvidó. Dime ahora.
10: ¿Y qué pasa si el hombre pone todo en la casa? ¿Cómo
1: yo hago lo que sea, oye, hasta los pies te lavo?
2: ¡Ay!
10: Ah,
2: ya lo dijo.
10: En cambio de la vuelta, ¿verdad?
1: Claro, pero está poniendo todo, yo no estoy haciendo nada.
2: ¡Ay!
10: Ah, pues es porque te voy a dar un ejemplo. Ahí me acaban de votar. Porque yo no limpiaba en mi casa. O yo lo económico lo ponía todo.
1: Si tú lo ponías todo, eso es injusto lo que te hicieron.
11: No, muy injusto.
10: ¿Verdad? ¿Verdad? Ahora quiero que tú me cojas pena y me mude contigo.
1: Ay, no, mi amor, no cabemos.
0: La gente habla. Buenos días.
12: Buenos días, terapia.
1: Hola.
12: No sé si a alguien le ha pasado lo que me ha pasado a mí o le ha pasado a otra gente.
1: ¿Qué le pasó?
12: Tú puedes ayudar, tú puedes hacer de todo y el día que tú te dejas, tú eres el perro más malo.
1: Lamentablemente las mujeres somos así.
11: Ay, sí, es verdad. Es verdad.
1: Eso es así.
0: Buenos días. Buenos días.
13: Good morning. Buenos días, muchas bendiciones. ¿Cómo están?
1: Locos y sueltos. Igual, mi amor.
13: Agárralo, que para ahí van. Yo estoy muy de acuerdo que ambos deberían ayudarse, pero lamentablemente, para defender un poco a las mujeres, porque hoy muy poca voz femenina aquí llamando para protestar.
1: Yo no sé dónde están las mujeres hoy.
13: Ejemplo. No, tanto como dormía con la cometa abuela. Sí. Cometa. Te voy a dar dos ejemplos. El primero, número uno. Yo tenía una pareja que vivía prácticamente solo. Tenía que hacer de todo en su casa cuando vivía solo. Uh-huh. Tenía que lavar, tenía que hacer de todo, toda la compra. Automáticamente nos mudamos. Se fue todo el mundo para el carajo. Digo yo, pero hermano, ¿pero y qué pasó?
1: ¿Y
13: no,
1: entonces?
13: Que lamentablemente que si yo cuento. No, que no quiso hacer de nada. Ah, yo lo hago si me da la gana, pero tú haces todo eso cuando tú vivías solo.
1: Oh.
13: Está bien. Tuve otra pareja que prácticamente comenzó a trabajar. No estaba trabajando. Perfecto. Me daba la mitad de lo que conseguía, lo que yo pensaba. No, hasta la mitad. Cuando un día, entonces yo tenía que poner más de mi sueldo para poder cubrir los gastos de la casa. Y yo, está bien, porque hay que ser comprensivo.
1: Sí.
13: Como estaba empezando, pocas horas. Cuando me meto en la cuenta de banco.
1: Ay.
13: Y todo ese dinero, no, que yo tengo un problema que resolver, entonces yo estoy prácticamente todo mi sueldo invirtiéndole para cotizar lo que prácticamente tú no puedes dar, mientras tú tienes un problema y tienes todo ese dinero guardado ahí.
1: Oh.
13: Hasta aquí llega esa vaina. Entonces todo eso, que hay hombres que llegan a una casa, encuentran todo y no quieren comprar una silla, porque no, ¿para qué vamos a cambiar si eso está bueno todavía?
1: Ay,
13: antes
1: por
13: los
1: lo
13: hombres, cuando se mudaban con las mujeres, le cambiaban a... Ahora...
2: Se cortó.
0: Se cortó, llama de nuevo. Señores, sí, volvemos en breve con más de la terapia de la mañana. No se mueva, que ya ustedes saben que tenemos compromiso de comerciales. No se muevan, que volvemos con más de este tema. Prepara tu opinión para que llame o mande tu nota de voz. Esto es La Terapia
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0: para todos nuestros amigos que están en sintonía a través de esta frecuencia y también a todos nuestros amigos que están en sintonía en Worcester a través de la 106 Mega, 106.1. 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Así que descárgala. 774-420-2028, nuestra línea telefónica. Y también en WhatsApp puedes hacerlo al 774-347-9650. Anteriormente estábamos hablando de que si en estos tiempos, estamos hablando del 6 de agosto 2026, ahora en estos tiempos, en este preciso momento que está pasando, ¿tiene el hombre que todavía ser el mayor proveedor en el hogar o es debido que sean los dos que proveen en el hogar? Y no estamos hablando solamente de lo económico, ¿ok? ¿Qué opina usted de este tema? 774-420-2028 y WhatsApp, su nota de voz, 774-347-9650. ¿Qué opina usted de que si el hombre en estos tiempos debe seguir siendo el mayor proveedor o vale que sean los dos, la mujer y el hombre, el proveedor en la casa?
1: Todo el mundo tiene que ponerlo, Chino.
2: ¿Cuál es el porcentaje que tú crees que está haciendo el 50-50 ahora, en este momento?
0: ¿El porcentaje de pareja?
2: El porcentaje de pareja que está haciendo el 50-50.
0: Yo diría que un 20% más o menos de las parejas.
1: 20%. Yo creo que un poco más.
0: ¿Un poco más, tú crees?
1: Para mí un 80% en este país.
0: ¿Qué opina usted? Buenos días.
3: Good morning. Muchacho.
1: Hola.
3: Ya los tiempos cambiaron bastante, estamos en el siglo XXI, ya la mujer debería ser la proveedora de todo.
1: ¿Cómo es? ¿Que la mujer es la proveedora?
2: ¿De todo?
3: Debiera de serlo ya, porque ya está bueno de nosotros mantener mujeres.
1: Ay, es lo que quiere ser un mantenido.
0: ¡Buenos días!
4: Buenos días, Carlos.
1: Buenos días, corazón.
0: ¿Cómo estás?
4: Soy yo de nuevo, pues ahora llama el veneno y diga, ah, Caleña, deja de opinar de maldito tema todo el tiempo, porque eso es lo que hace el veneno.
1: ¿Y dónde está el veneno?
4: Ya viene. Así como hizo ayer, se regañó que porque estaban opinando tanto, que porque estaban opinando el mismo tema, pues voy a opinar yo.
2: Dale.
4: Mira, Carlos, yo soy de las personas que yo digo que dejen de criar princesas, que dejen de criar mujeres, que van los hombres como cajeros automáticos.
1: Sí.
4: Porque eso influye, ¿verdad? Que tu princesa va a tener que comerle mucha M al hombre que consiga, ¿verdad?
2: Yeah.
4: Porque si no sabe hacer nada, si no sabe trabajar, si no es una persona de defensa profesional, si no es una persona independiente, va a tener que aguantar mucha vaina.
1: Uh-huh.
4: Y a uno como madre, al menos yo, en lo personal, yo tengo dos varones y una hembra. Y a la hembra la enseñé a defenderse sola. Uh-huh. A que no le coma meme a ningún hombre. Si el hombre que se metió por ella no le sirve, que le dé una patada y siga ella calando.
1: Totalmente.
4: Que ella no se humille a pedirle nada a nadie. ¿Por qué? Porque yo viví la vida. También me criaron con el cuentico de hadas, de los príncipes azules y toda esa vaina.
1: Sí.
4: Y me encontré con un desgraciado como nosotros, que la vida no era así.
2: Wow. Uh-huh.
4: Entonces, yo juré que en mi vida yo vuelvo a depender de un hombre. Yo soy completamente independiente.
2: Eso.
4: En mi hogar sí. Estamos, yo pongo, tú pones, ¿por qué? Porque cuando yo tenga el derecho de decir algo, mi esposo tiene que oírlo, porque yo pongo también en esa casa. En este momento mi esposo está sin trabajo y yo soy la que estoy sufriendo todo en la casa.
1: Uh-huh.
4: ¿Por qué? Porque yo no me enseñé a vivir de un hombre.
1: Así.
4: Y eso es lo que yo no quería para mi hija. Yo a todos los hombres que yo tengo amigos y todo, que tienen sus hijas, yo les digo, no las quieren como princesas. Las que van a sufrir son ellas, no ustedes.
1: Uh-huh.
4: Así que yo soy de las que pienso los dos que necesitan estar en una casa.
1: Son gracias, mi amor.
0: Lo demás es monte y culebra, Caleña, ¿verdad?
4: Sí, señor. Saluditos, un besito.
1: Gracias.
0: Un beso para ti también, Caleña. La gente sigue hablando por WhatsApp. Vamos a ver lo que dice.
5: Oigan lo que hay. De aquí en adelante, a mí no me funcionó el 100%. Yo voy a comenzar ahora a pedir un 60-40.
1: ¿En serio?
5: 60 la que se mude conmigo y 40 yo. De ahí para allá, sí. no aceptan ese negocio y no hay relación de aquí en adelante.
2: Ahí está, te saca 40.
5: Mira, eso para yo poder recuperar el dinero que yo perdí, porque lamentablemente, después que uno se divorcia, ya uno ni casa tiene. La casa que uno compró ya ni casa tiene uno, para que esté claro. Así que
2: wow,
5: vamos en ese formato de aquí en adelante.
2: 60-40.
1: Mira, una cosa, Chino,
2: a ver, dime.
1: Carlito. Yo, por ejemplo, yo soy una persona que me gusta trabajar mucho y que a mí me gusta resolver mis cosas yo. ¿Por qué? Porque la mujer que depende de un hombre tiene que aguantarle de todo, como dice la caleña. Entonces, la mujer que hoy en día no trabaja, no se busca su dinero. Hay otro tema, que si el marido se enferma, ¿y cómo van a vivir? Tiene que la mujer ser trabajadora y tener su propio dinero.
2: Por eso te digo que la caleña dijo que tiene que ser independiente, sí. Pero te voy a decir una cosa. Yo creo que por lo menos un 18% las mujeres son independientes.
1: Un 18% no, en este país lo dudo, Chino.
2: No, un 18%.
1: Es que acá Chino, escúchame. Para mí, mínimo un 80%.
2: Ay.
1: Porque acá todo el mundo tiene que trabajar para poder sobrevivir. Es la única forma de tú llegar a algo.
2: Sí, pero yo estoy diciendo un 18%. La razón por la que lo digo es que a veces, cuando el hombre se enferma, digamos, ajá, están trabajando los dos, está bien. La mujer trabaja, ok, está bien. Ella solventa por un, digamos, 2-3 meses los gastos, digamos, mientras el hombre se recupera o si perdió el trabajo, mientras agarra otro trabajo, está bien. Pero hay personas que tú no tienes ese apoyo, ¿me entiendes? Al enfermarte. Entonces,
1: claro, porque la mujer no trabaja.
2: Ahí está el problema.
0: La gente habla. Buenos días.
2: Hola. Saludos.
6: Hello. ¿Me escuchan?
1: Sí, te escuchamos. ¿Qué está?
6: Chino, escucha una cosa. Es bueno que la mujer sea independiente, pero también es bueno que el hombre asuma su responsabilidad de hombre, porque claro, usted lo que hace, que distingue a un hombre y lo hace hombre, es esa seguridad de que él es capaz de proveer, de resolver y de solucionar. Ahora bien, la mujer ayuda cuando puede. Te voy a decir mi caso.
2: A ver,
6: yo no, yo soy el tipo de mujer que a mí no me gusta que me pidan el 50-50, si no me busco una amiga y pagamos 50-50 y no me tienen que estar usando mi cuerpo.
2: Claro.
6: Pero mi pareja, él provee ciertas cosas en la casa. Yo veo que se acabó el mercado, yo me voy al supermercado sin decirle nada a él y yo hago la compra. Un mes yo, otro mes él, un día apago la luz, tú sabes, sin decirle nada.
2: Yeah.
6: Porque es feo que tu pareja te diga, no, tú me tienes que dar 50-50 porque tú trabajas, pero yo también trabajo en la casa.
1: Sí, yeah.
6: Y es como dice feliz. Carlito, pero siempre la mujer llevamos la mayor carga. El hombre llega, ay, estoy cansado. Y la mujer no se cansa, nosotras también nos cansamos.
2: Claro,
6: entonces, es importante que el hombre se sienta proveedor. Eso es lo que distingue a un hombre de una mujer. Para yo tener una pareja que me pida 50-50, me busco una amiga y no usa mi cuerpo. Y listo, pasa.
1: Es que eso es lo que lo hace un hombre.
0: Buenos días.
7: Buenos días, terapia, buenos días.
1: Buenos días.
7: Eso de la pareja que hemos, mi esposa y yo llevamos 47 años de casado, ella tiene casi 16 y yo casi 18. Tenemos una hija de 39 y una de 34.
2: Felicidades.
7: Dos hijas. Y compramos casa hace 28 años y ya la tenemos casi paga y todavía estamos trabajando.
1: Así mismo.
2: Qué bueno.
1: Sí,
2: te felicito.
0: Pero claro, eso se trata, un trabajo en equipo. Buenos días.
8: Buenos días.
7: Líder.
0: Dime, líder, ¿qué es lo que es?
2: Good morning.
8: Dios mío, esa llamada que pasó anteriormente de la señora o de la muchacha, no sé. Pero ¿cómo es posible, Lupita? Esto te está saliendo de control.
1: ¿Por qué?
8: Oye, lo que ella dice. Ah, me busco una amiga para que él no esté usando mi cuerpo. Y tú, ¿no lo estás usando a él?
2: Ajá. Eso lo dijo, ¿verdad?
8: ¿Verdad que sí? ¿Cómo? Ah, no está usando mi cuerpo. Y tú, ¿no estás gozando mi cuerpo? El cuerpo mío.
1: Sí, pero que el hombre está bien, que si lo quiere, si quiere usar ese cuerpo, que también resuelva.
2: Pero por eso
8: pero
2: te
8: no
2: digo.
8: No es que usar el cuerpo, Lupita, ese no es el mensaje, por el amor de Dios.
1: Está
8: es
1: bien,
8: trabajar
1: yo
8: en
1: te
8: equipo.
1: Entiendo.
8: Óyeme. Trabajar en equipo. Yeah. Estoy de acuerdo en trabajar en equipo.
1: Exacto.
8: El hombre proveedor, no importa. Yo tengo, tú tienes, no importa. Funciona igual. Es una relación bonita.
2: Yeah.
1: Exacto.
8: Pero no como ella dice, ay, ¿para qué no use mi cuerpo? Y tú no estás gozando con mi cuerpo.
2: Exacto. Eso es lo que nos dijo.
0: ¿Tú entiendes lo que te quiero decir?
1: No, ni quiero entenderlo.
2: Tiene razón, porque mira, también ella lo usa.
0: Mira, esto es una cura. Dice Ademi Chino, ¿cuánto cuerno, trailero?
1: Ay, no le diga nada.
2: No, ¿qué pasó? ¿Qué pasó?
0: Dímelo, Ademi, ¿qué es lo que es?
9: Yo opino en ese tema de que, bueno, yo me gusta mantener a mi mujer.
2: Completamente.
9: En todo. 100%. En mi hogar yo soy el que hago todo. Mi mujer hace bastante con lo que hace en el hogar, alguna diligencia que tiene hacia afuera. Un ejemplo, mi hijo tiene una gripe. Ella fue la que se quedó toda la noche despierta con él.
2: Ok.
9: Yo creo, para mí, debe ser los dos, pero en mi caso a mí personalmente, llevar la rienda de la casa completa. Y la cocola que dijo el Bori, la cocola, eso es, creo que como un tipo de soda.
0: La gente, buenos días.
1: ¿Cómo la arregló?
2: Después.
1: La cocola.
0: La gente sigue
10: buenos
0: hablando.
10: Buenos días, muchachones, ¿cómo están?
1: Locos y sueltos.
10: Carlos, Lupita, Chino.
2: Saludos.
10: Yo digo que si la mujer trabaja y dura sus 8 horas trabajando y aporta, ¿entiendes? No hay por qué usted tenga que coge ventaja. Usted tiene también que aportar lo mismo que ella también en la casa.
1: Totalmente.
10: O sea, que todo sea mitad y mitad ahí también. Mm. Eso es lo que yo digo. Y Carlito. Mira, me saqué un Ford Pass ayer en la llamada 9 y nada más recibí 2 boletos. No son 4, mi rey.
1: Carlito,
10: manda. Tengo 2 afuera. Buenos días, muchachones, ¿cómo están?
1: Mira, espérate,
0: que lo que lo fui suelto, Lupita, date lo que era. Buenos días.
1: Good
2: morning.
1: Hola.
11: Ese el señor que llamó ahora, que dice que le gusta llevar la rienda solo de la casa. Cuando viene a ver, tiene que tener sección 8, bueno, cupones y todo, porque ¿quién diablo lleva ahora mismo una rienda solo?
1: No como puede.
11: ¿Cómo está el carro?
1: No puede.
2: Podrá haber 1%.
11: Ese tiene que estar cogiendo más cupones que lo que gana en la calle en sección 8.
0: Eso es verdad.
1: Sí, es difícil. Y más en este país no se puede.
0: Así mismo, la gente sigue hablando. Dímelo.
10: Pero sí, es como digo, si usted se casó fue con una mujer, no con una sirvienta, y si usted tiene la posibilidad, si no la tiene, de decirle quédate en la casa y que yo traigo todo, entonces ayúdela.
1: Total.
10: Y la sirviente.
0: Dímelo, Lola.
12: Buenos días, ¿cómo están, muchachones?
1: Locos y sueltos.
12: Esa es una realidad, yo puedo ayudar a mi pareja, claro que sí, pero nuestras abuelas, en sus tiempos, ellas no trabajaban y tenían tierra, tenían reses, tenían de todo y siempre andaban en una bata. Entonces, en estos tiempos, hasta para dar, la mujer tiene que arreglarse en todo el sentido de la palabra. Uh-huh. Entonces, si usted es el proveedor de mi hogar, ¿verdad? Porque ese es el problema ahora mismo. Hoy en día, en el siglo XXI, los hombres chapean más que las mujeres. Porque lo primero que te pregunta un hombre en la calle, si tú tienes sesión 8 o housing, para saber dónde se van a meter. Y entonces, no, si yo sola puedo hacerlo todo, yo comparto la opinión de la dama que llamó anterior. Para utilizar mi cuerpo y venir a dormir en mi cama, babear mojada, no, señores, que es en su casa. Quédese en su casa con su mamá. La única mujer que lo va a aguantar toda la vida, un tigre así, es su mamá.
1: Wow. Es así, totalmente de acuerdo.
0: La gente sigue hablando.
13: Mis amores, bendiciones, Chino.
2: Saludos,
13: Chino.
2: Saluditos.
13: Hola, Chino. Rico todo de este lado, Chino.
2: Eso.
13: Chino, ya los cuernos están de moda. El hombre tiene que ayudar a la mujer y la mujer tiene que ayudar al hombre. Si es una relación bonita, porque si no hay mentira y hay con sinceridad y ni así, porque ya la relación ahora mismo no permanece como los tiempos de antes. La relación ahora mismo en día, las mujeres estamos a chele y los hombres están tienen una en su casa y no se sienten conforme con la que tienen y siguen buscando. Entonces ya es vivir con los cuernos de parte y parte. Las mujeres que le peguen cuernos a los machos y los hombres a las mujeres. Y ya, vivir con los cuernos encima ya. Nadie muere motón, como dice Tío Oro. Como dice Marino Castellano, ponme la de Marino Castellano ahí, la canción de Marino Castellano. Eso da para todo, esa vena no se rompe, eso va más bien.
0: Tremendo, señora, volvemos en breve con más de La Terapia de la Mañana. No te muevas porque venimos con un tema súper picante ahora.
2: Claro que sí.
0: Yo sé que este tema te va a gustar porque este sí es verdad que está picante. Así que, dale, venimos ahora.
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1: 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No lo digo yo, lo dicen ustedes. Estamos saludando a nuestros amigos que están en sintonía desde Boston, a través de la 96.5, y también a todos nuestros amigos allá en Worcester, la bella ciudad de Worcester, que están en sintonía con nosotros a través de la 106.1. Todas sus zonas aledañas, saludos para ustedes. Dios le bendiga a cada uno. 774-420-2028. Y eso es llamada. Y por nota de voz, por WhatsApp, puedes hacerlo al 774-347-9650. Miss Lupita, yo le voy a hacer una pregunta a usted que a mí me gustaría que usted me la responda.
2: Ajá.
1: ¿Cuántos hijos que tú tienes?
2: 3.
1: ¿De cuántos padres diferentes?
2: Mis hijos son los 3 míos. Uh-huh. Solo que 2 los parí yo y una es adoptada, pero los 3 están firmados por el mismo padre.
1: Por el mismo padre.
2: Exacto.
1: Ok, el mismo papá de tus 2 niños también le dio el apellido. Ok. ¿Qué tú opinas de una mujer que tiene diferentes hijos de diferentes hombres? Por ejemplo, 3 hijos. Pero con diferentes papás, cada uno de los 3.
2: Cometió muchos errores en la vida.
1: ¿Tú crees que esa persona cometió errores?
2: Claro, cometió muchos errores porque tiene que revisarse. Porque una mujer con 3 hijos, con 3 papás, algo está pasando.
1: ¿Tú crees?
2: Claro que sí.
1: ¿Qué usted opina de eso, Mr. Chino?
3: Te voy a decir una cosa. Las mujeres a veces les gusta cambiar de marido. O sea, por falta de comprensión o lo que sea. Y se meten, lo primero que hacen, hay mujeres que usan los hijos para amarrar a los hombres, y eso es malísimo. Por eso es que la mujer, si tú ves que una mujer rápido quiere tener un hijo tuyo, tiene que pensarlo 2 veces, porque esa mujer lo que quiere es atraparte.
2: Pero que ningún atado. Hijo, eso es mentira. Yo, ningún eso ningún te, hijo amarra a hombre.
3: Especialmente en este país. Especialmente en este país. Mira, chino. Lupita, te voy a decir una cosa. Hay muchas mujeres que porque le den un cheque por el child support.
2: Pero no es que va a amarrar al tipo con eso.
3: No, con eso lo atrapa y según ella ya lo tiene
2: ¿Tú
3: amarrado.
2: ¿Tú sabes las mujeres que han tenido hijos de tipo pensando que lo van a amarrar y al contrario, lo que se van huyendo?
3: Sí, pero no, después mentira, viene el chao no support en y entonces es el problema. Lo que pasa es que, mira, te voy a decir una cosa. Cuando uno tiene una pareja y realmente uno quiere estar con ella, está bien tener un hijo, pero hay muchas mujeres aquí, especialmente en Estados Unidos, que dicen, no, con un hijo yo lo amarro y si no se queda conmigo, le meto
2: no,
3: el chao
2: muchacho,
3: support.
2: Eso por ya. Los taxes, no, eso no es por ningún hombre. No,
3: por el child support, claro que sí.
2: No, eso es lo que pasa.
3: Las mujeres son bien astutas aquí en Estados Unidos porque saben que si ella tiene un hijo de un hombre, especialmente si el hombre tiene una buena posición, dicen, no, él me va a mantener, él me va a dar tanto dinero. Hay muchas mujeres que ahora en este mismo momento están en corte tratando de quitarle los últimos chelitos al hombre.
2: Y hay muchas mujeres que el hombre no le da nada y tampoco hacen nada.
1: No. Señora, yo me estoy disfrutando esta novela, señora.
2: Nosotros parecemos marido y mujer.
3: Believe me, dice el gringo. Créeme que esto pasa aquí, está pasando en este mismo momento. Y muchos de los que están escuchando, ellos saben que estoy hablando la verdad.
2: Mira, Chino, yo creo que el decidir tener un hijo es un asunto muy serio.
1: Eso sí me gusta, que no me dejen hablar. Dale.
2: Es un asunto muy serio. Y cuando una mujer decide tener sus hijos, tiene que ver primero a quién le va a parir. Porque un hijo, eso es para toda la vida. Y tú vas a tener que estar en contacto con ese hombre toda la vida. Y si es bueno o malo, ya tú, fue lo que tú elegiste.
3: Sí, pero ustedes a veces, no digo tú, porque yo digo, hay la mayoría de las mujeres que están en Estados Unidos aquí quieren atrapar al hombre con un hijo. Y la verdad, eso no se vale.
2: Mujeres tontas. ¿Qué tú quieres decir, Carlos? Hace rato.
3: Gracias.
2: Hace rato que te veo ahí.
3: Carlos está ahí levantando los dos dedos.
2: Loco por desahogarse.
1: Gracias, pero mira, ustedes no me dejan y el público tampoco. Buenos días.
3: Good morning.
2: Hola.
4: Buenos días de nuevo, Gerandi, Lupita.
2: Gerandi, dime, ¿te dio para mí hoy?
4: Oye, te voy a hablar la verdad.
2: Dime.
4: Yo tengo mis 2 hijas en República Dominicana.
2: Ajá.
4: Y yo, con mis hijas, yo soy loco. Loco yo soy. Lo que ellas necesitan, lo que es con mis hijas y mi mamá, eso es lo último en la vida. Yo, gracias a Dios, le doy la gracia a Dios, que me da muchas bendiciones y mucha salud y vida para yo mantener mis 2 hijas y mi mamá.
2: ¿La tuviste con una sola mujer, las 2 hijas?
4: Gracias a Dios que sí.
2: Excelente.
1: Con una sola mujer.
4: Yeah.
2: Sí.
1: Bueno, mira, nuestro querido amigo, nuestro querido amigo y hermano, hay varias llamadas, pero por favor, denme un chance, porque quiero que escuchemos un audio.
2: Él quiere hablar.
1: No, quiero que escuchemos un audio. Este tema nos lo refirió nuestro amigo y hermano Juan el Líder. Pero espérate, porque es que...
3: Vamos a ver.
1: Buenos días.
5: Buen día, Carlos.
1: Buenos días.
5: Sí, no, hay dos golupitas. Yo creo que eso es mentira, que hijo amarra mujer. Y que también lo que tú acabas de decir, que las mujeres aquí tienen hijos para que le den chasopor, etcétera, etcétera. Uh-huh. No creo eso, pero yo conozco un pile de mujeres aquí que tienen hijos y trabajan más que muchos hombres.
2: Sí.
5: Para más poderse mantener, porque el chasopor ya eso no da nada, ya eso cambió hace mucho tiempo aquí.
2: No, y que los hombres se mejor trabajan por debajo de la mesa para no darle nada a la mujer.
1: Atención, mi líder. Usted me refirió a este tema, el líder Juan, me refirió a este tema. Y yo quiero que escuchemos la opinión de esta joven, que ella tiene 5 hijos de 5 diferentes hombres. Pero yo quiero que ustedes escuchen el por qué ella hizo eso.
3: Vamos a ver.
2: Dele, director.
6: Una mujer que aseguró tener 5 hijos de 5 padres diferentes explicó que tomó esa decisión como una estrategia de supervivencia. Dijo que prefiere 5 de 5 que 5 de 1 y afirmó que esa situación le ha permitido enfrentar mejor las dificultades económicas.
7: Solo hombre, que cuando ese solo hombre diga no, ay, se van a quedar los 5 secos. Entonces vengo yo, le paro 5 a 5 gallos. Y algún maíz tiene que aparecer. El que entendió, entendió. Y no estoy hablando de gallo ni de gallina.
2: Tiene razón, oíste.
3: Le estoy diciendo.
2: Tiene lógica.
3: Le estoy diciendo.
1: Pero tú estás escuchando a esta bandida. No. Tú estás escuchando a Lupita.
2: Pero tiene lógica.
3: Es lo que le estoy diciendo. Que
2: si tú le pares un rullillo a 5 muchachos y no tienes para darle a uno,
3: eso
2: los
3: es...
2: 5 se van a quedar con hambre.
3: Por eso.
1: Atención, público. Usted que está ahí escuchando las barbaridades de esta señora Lupita. Yo creo que usted dio su opinión. 774-420-2028. Y en WhatsApp 774-347-9650.
2: La tipa está clarísima.
3: Y especialmente en Estados Unidos, que aquí lo que van una mujer con 5 chamaquitos, ¿tú sabes cuánto dinero le van a dar?
2: No, pero eso es una vez al año que le dan.
3: No, mentira. Esa mujer tiene que estar yendo, llevando a esos 5 maridos a la corte todos los semanas. ¿Por qué? Porque ella quiere más dinero y más dinero.
2: No, pero eso sí es acá, pero si ella no es de acá.
3: Y eso lo hacen, ella se ve que de acá, ese es un negocio que está haciendo ella, ¿me entiendes?
2: No, la tipa está clara.
3: A ver, háblame.
1: Mira, para mí, desde mi punto de vista, es un abuso. Y te voy a decir por qué es un abuso.
2: ¿Cómo un abuso?
1: Sí, te voy a decir por qué es un abuso. Mira, si yo, supongamos que yo sea uno de sus padres, de los 5 padres, ¿verdad? Uh-huh. Entonces... ella, mira lo que ella dice, que lo dice claramente, que si uno no responde, hay uno de los
2: hay
1: otros 4 gallos tiene que responderme. Entonces, yo tengo que velar por 4 bocas más aparte del mío.
3: Yeah.
1: O sea, yo tengo la obligación de darle dinero para que ella.
2: No fue eso lo que ella quiso decir.
1: Sí, eso fue lo que ella quiso decir, Lupita.
2: Déjame explicarte. Yo como mujer entiendo lo que ella quiso decir. O sea, si ella tiene 5 hijos con un rullido que no tiene nada ni no le da nada al hijo, van a pasar trabajo los 5. Pero si uno de esos 5 le mantiene a ese, con ese ya comparte para los otros.
3: Nah.
2: O sea, tiene 4 dándole para sus hijos, que con eso ya puede cubrir a cualquiera que no le esté dando para el otro.
3: Y el bobo
2: entonces
3: que va
2: no
3: a
2: pasa
3: llegar,
2: necesidad.
3: Y el bobo que va a llegar, él va a ayudarla.
2: No,
3: con
2: no,
3: otros
2: no, no,
3: 4.
2: Es que ustedes están mal, porque ustedes están pensando que él va a mantener los 5 hijos. Él va a dar para su hijo, o para los 4 van a dar para esos 4 hijos, y con eso ella se va a ayudar con los otros.
3: Y tú dime, el hombre.
2: Eso
3: digamos,
2: no está mal.
3: El nuevo marido, o esposo, o novio, lo que sea, él tiene un hijo con ella, digamos que fuera el quinto.
2: Nadie
3: pero
2: lo mandó a meterse.
3: Pero ya hay 4 más, entonces, ¿cómo tú vas a hacer que él va a ser responsable?
2: Pero ¿y quién es el malo? ¿Ella o él?
3: Ella.
2: Él que se mete con una mujer con 5 hijos, un bobo.
3: Ella lo está haciendo a propósito para ver quién
2: cae. Pero nadie le está poniendo una pistola para que se mude con ella.
3: Y yo conozco una, que no voy a decir nombre, porque ella tiene 6, y ¿sabes qué?
2: Lo quiere pegar a ti.
3: Y lo que pasa es que ella siempre está en la corte ahí.
1: La gente llama, buenos días.
8: Ay, mi madrecita, te estás saliendo de control, líder.
2: No, esto es un lío con el chino, líder.
9: ¡Ay, mi madrecita!
2: Cuenta, líder.
9: Cinco hijos de cinco padres diferentes. Ah. Esa hija de...
2: De su mamá, de su mamá.
9: Es para vivir. Mire cómo están, señores, las mujeres. Uh-huh. Es algo que ustedes no saben lo que tienen en mente. Coincide exactamente con el tema que pasó anteriormente. ¿Qué te parece?
2: Más o
9: la
2: menos.
9: La mujer no tiene madre. Se tiene como cinco pasos por delante del hombre.
1: Demasiado.
9: Oye, siempre. Oye, es increíble.
2: Es que nosotras somos calculadoras.
9: Denle para adelante, señores.
3: Dale.
2: Gracias, mi amor.
1: La gente, buenos días.
10: Buenos días a todos. Cano Barbosa, Chino, ¿cómo está?
3: Saludos, un placer de escucharte, ¿oíste?
10: Sí, ¿dónde está la moral de la gente?
1: Ya no hay.
2: Ya no hay, more.
10: No, no hay moral, porque yo te digo la franca, ¿verdad? Los hombres de hoy en día, por eso es que no quiero permanecer soltero y quedar en nuestro apartamento.
3: Eso.
10: Porque en verdad, la moral de las mujeres hoy en día, ¿dónde está?
1: No hay. Demasiado. Demasiado. ¿Entiendes?
10: Porque es un orgullo que dicen, tengo cinco hombres para poder defenderme con mis hijos. Por eso el gobierno ayuda a la gente. Claro. Sí. ¿Dónde es el respeto propio de la mujer?
2: Sí, ahí tú tienes razón. Realmente no es un orgullo.
10: Bueno, pues me alegro de ustedes, lo oigo todas las mañanas y sigan con su programa, que es estupendo.
2: Gracias.
1: Buenos días.
11: Hola, bendiciones, feliz jueves, ¿cómo están?
1: Locos y sueltos.
11: Oye, es un tema que solamente por los niños, un tema de sentimiento, mentalidad, de vida, cinco muchachos de papá diferentes, son cinco personalidades diferentes.
2: Sí.
11: ¿Tú crees que todo el dinero del mundo que te den, tú vas a soportar cinco personalidades diferentes en la vida para criarlo, buscarlo, llevarlo a la escuela? No puede. ¿Y de qué estrategia? La mujer lo que hace es hundirse, señores. Esa no es estrategia ninguna, mi amor, porque la carga la llevamos nosotros 100%. El hombre puede venir, te ve, sí, cinco muchachos, dos muchachos, pero va, bye, sale.
3: Yeah.
11: Nosotros como que cargamos. Ella cree que está bien. Jodía lo que está.
1: Sí, lamentablemente porque
3: dinero ella lo que quiere.
1: Sí, no, porque es lo que te estoy diciendo, pero también yo lo veo desde un punto de vista abusiva, porque ella me está diciendo a mí que te lo voy a poner el video para que tú veas, Lupita, que eso es lo que ella quiere decir. Ella me está diciendo a mí que si uno, okay, ella llamó a Chino, que es uno de los papás.
3: Ya.
1: Chino, mira, no. Necesito comprarle leche o necesito comprarle comida a los muchachos.
3: No tengo.
1: Ah, okay, déjame llamar a Carlos ahora. Carlos, necesito comprar pamper, leche al niño, porque te dicen así, al niño,
2: a su hijo,
1: para que tú caigas. Ay, ¿cuántos son? Bueno, son 5,000 pesos. Ah, pero espérate, porque ¿cómo 5,000 pesos?
2: Para
1: yo veo que con 2,000 yo brego. Bueno, pero está bien, ya que tú eres la mamá, toma los 5,000. Va de abuso.
2: Uh-huh.
1: Va de abuso, porque entonces yo estoy bregando con la comida de otros cuatro muchachos que no son míos.
3: Yeah.
1: Cuando yo debo de velar por el mío, ¿entiendes? Buenos días.
3: Good morning.
12: Good morning, muchachones.
3: Saludos.
2: Hola.
12: Ok. Esa señora, ella está utilizando a sus hijos como un comercio para ella asegurarse ella, pero no todas las mujeres que tienen sus hijos de esa manera están pendientes de meterle child support, porque si los hombres no tienen documentos, no existen para el sistema, entonces no tienen cómo ponerle child support.
3: Ellos siempre lo buscan y siempre le quitan dinero. El Estado
2: le quitan dinero
3: le quita.
2: Si trabajan legal,
3: siempre le quitan,
2: Chino.
3: Siempre le quitan. Siempre
2: si
3: lo
2: trabajan buscan. Legal, Chino.
12: Ellos tienen que estar legal, porque no existen para el sistema. Esos señores no existen para el sistema.
2: No.
12: Entonces, en la época de Biden, hubo una ola de mujeres que vinieron y ellas solamente decían, a mí no me importa quién sea el papá, yo solamente quiero salir embarazada, tener mi hijo, porque el gobierno me da apartamento, me lo mantiene hasta los 17 años y yo trabajo por debajo de la mesa. Pero ellas decían clarito, a mí no me importa quién sea el papá, yo lo que quiero es tener al muchacho. O sea, utilizan su cuerpo, una responsabilidad tan grande, traen niños que no desean solamente porque lo ven como un comercio para ellas asegurarse un futuro. Y los niños no tienen una educación, no tienen amor, porque no fueron concebidos con deseo, con planificación, con
2: ganas. Se crían sin identidad propia, prácticamente.
12: Exactamente. Entonces, no siempre es por child support, Chino. Esa parte no. Esa señora lo está utilizando por comercio a sus hijos y lamentablemente sus niños ni siquiera van a recibir el amor sincero de una madre. Sí. Porque el padre que no le da a su hijo, ese va a ser más despreciado que aquellos hijos a los que los padres sí los mantienen.
1: Eso es así. Buenos días.
13: Dino, comandante.
3: Saludos.
13: Yo conozco una de allá de mi barrio que tuvo tres. Qué coincidencia, así mismo como dice Carlos y Lupita, con tres hombres diferentes, pero cada hombre de eso era una persona adinerada, mi hermano.
2: Entonces en el barrio,
13: tú sabes que uno no es pariguayo, uno detesta, uno dice, coño, y esa habilidad. Ve. Y lamentablemente lo que pasó con ella, que se casó con otro tipo, también adinerado, pero no tuvieron hijos ellos. Y en una carretera que hicieron en una loma, se derricaron en un jipe y ella perdió la vida, mano.
1: Wow, lamentablemente. Buenos días.
14: Hola, chicos, yo otra vez. Usted no está buenísimo. Y hoy me tocó a mí. ¿Tú sabes qué pasa también? A veces uno, la verdad, sale, se mete con una pareja y no tiene intención, no está planificada para salir embarazada.
2: Sí.
14: Y salió embarazada y uno, por respeto, amor a la vida, decide tener ese hijo. Y después uno encuentra un hombre bueno que uno sí realmente quiere tener dos y tres niños
2: y no puede.
14: Con una persona y uno no puede. Entonces uno se limita, porque hay que ser sincera, en la vida no pueden pasar cosas. Y aún así, estando planificada.
2: Total.
14: Estando tú en tu línea, no, no voy a tener muchachos, lo quiero todo. Porque yo decía, yo quiero mis hijos de un solo hombre. A los 18 salí embarazada y dije, no, yo voy a tener mi hijo. Y después conseguí un buen hombre que no tenía hijos y yo no quería parir más. Y dije, ah, no, pues yo le voy a dar porque no tiene hijos. Y tuve tengo tres, dos de uno y otro de otro. No por una mala decisión, sino porque me tocó y yo afronté la situación. Pero ninguno los molesto. Pero aquí he visto muchas mujeres, te digo, porque brego con personas que eso lo tienen así. Es la cuna para sentarme cuando esté viejita, para que me mantengan, para vivir del sistema. Señores, y por eso hay tantas cosas mentales. Si tú te fijas, son niños despreciados, que no lo quieren, que no lo aman, débil en la escuela mentalmente. Entonces es un tema súper difícil. Que si las mujeres fueran muy inteligentes, pensáramos primero en los niños, en la salud y en tu salud. Cinco citas de cinco muchachos diferentes en el hospital. Es un estrés.
1: Ya, demasiado grande. Escuchen bien lo que dice esta joven.
6: Una mujer que aseguró tener cinco hijos de cinco padres diferentes explicó que tomó esa decisión como una estrategia de supervivencia. Dijo que prefiere cinco de cinco que cinco de uno y afirmó que esa situación le ha permitido enfrentar mejor las dificultades económicas.
7: Solo hombre, que cuando ese solo hombre diga no, ay, se van a quedar los cinco secos. Entonces vengo yo, le paro cinco a cinco gallos. Y algún maíz tiene que aparecer. El que entendió, entendió. Y no estoy hablando de gallo ni de gallina.
1: Mira. Bueno, quédate ahí, que volvemos en breve. Tenemos asuntos comerciales, así que no te muevas. 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

0: madre, qué accidente, Dios mío, señor. Mega 96.5, Mega Boston 96.5, buenos días. Y también a nuestros amigos de Worcester, la bella y hermosa ciudad de Worcester, Whittle, Mega 106.1. Si no has descargado la aplicación, te recomiendo que lo hagas. Mega Radio en todas las plataformas digitales para que esté en sintonía con nosotros. Llama 774-420-2028 y en WhatsApp puedes hacerlo nota de voz 774-347-9650. Estábamos hablando de este tema, señores, que está picante, picante, picante. Y yo quiero que usted me dé su opinión. ¿Es justo esto? Esta mujer dice que con cinco muchachos de cinco hombres diferentes. Y dice esa descarada, chino, dice que si no resuelve uno, resuelve el otro.
1: Pero el negocio, señores, el negocio. Y hay muchas mujeres aquí en Estados Unidos que hacen mucho negocio con eso. Así que, señores, cuidadito si usted cae en las redes de una mujer que tiene 3, 4, 5 hijos, porque el sexto va a ser suyo y verá que mantener 6 de otro no es lo mismo.
2: Mira, chino, deja de estar haciéndole mala promoción a las mujeres que tienen muchos hijos.
1: ¿Qué?
2: ¿Tú no te metes con una mujer que tenga 5 hijos?
1: No para así, no. Yo no me meto.
2: No,
1: ya la verdad, te voy a decir una cosa. Yo respeto a la mujer que yo respeto a la mujer que tiene 5, 4, 3, 2 hijos, lo que sea. Pero sabes qué, yo ahora ya maduramos nosotros, ya somos adultos, ya sabemos lo que nosotros nos exponemos a veces, pero hay la tentación y la tentación lo lleva a uno a cometer errores, pero hay que poner cuidado, señores, porque como esa mujer dice, si no cae uno, cae el otro, bueno, uno de ellos va a pagar el plato roto.
2: Así. Mira, es algo que yo estuve observando en la forma de hablar de la chica, se nota que es una mujer vaga, que ella tiene los hijos como si fuera una billetera,
1: o sea,
2: para vivir de los hijos. Entonces, madres así tampoco sirven. Yo no entiendo cómo esos tipos se metieron con esa mujer.
1: Hay millones de mujeres así que hacen de la vida de un niño un negocio, ¿me entiendes? Yo conozco varias que tienen hasta 6 hijos ahora y eso lo tienen de 2 o 3 hombres diferentes.
2: Para no trabajar y vivir de lo que le dan los tipos.
1: Y viven del gobierno.
0: La gente habla, dígamelo, hermano Ramón Encarnation.
3: Buen día, terapia. Ustedes hoy tienen un tema bacano.
1: Saludos.
3: Bueno, yo no le veo falla en su lógica, pero en el béisbol, el que batea de 5-5 está bateando 1000. O sea que esta mujer tiene el average bueno.
0: La gente sigue hablando, dímelo, mecánico.
4: Carlito, te voy a dar un ejemplo de un pana mío en Puerto Rico cuando yo estudiaba mecánica. Tenía 8 hijos con mujeres distintas. Cada uno lo llamaba, necesito 300 por uniforme, necesito esto, necesito... Él mismo fue al Chai Supol y se metió el mismo... En el caso el mismo, tú sabes, porque sí. Le estaban sacando mucho dinero al mes.
1: Yeah.
4: Y el Chai Support le dijo, no, tú vas a pagar 1000 mensualmente para todo. Esos 1000 pesos se los da Suma y Asume los reparte como pueda. Okay. Él mismo se metió a Suma, así se llama la agencia en Puerto Rico.
1: Wow.
4: Llamo a mi amiga Janet. Ay, santo padre, lo que le falta es uno para el equipo pelota completo.
1: Es un equipo.
0: ¡Ey, la gente! Señores, la gente sigue hablando. Buenos días.
5: Yo, otra vez, reforzando un poco lo que estaba diciendo la señora que iba conduciendo. Hay una nacionalidad que les encanta enfermar a los niños. Dicen que los niños tienen retrasos mentales.
2: Ay, sí.
5: Y buscan la manera de que los médicos lo certifiquen. Y como es más fácil para un doctor medicar a un niño que está tratando con él, por cualquier deficiencia que tenga en la escuela, por cualquier situación de que sea imperativo, de una vez dicen que el niño tiene problemas y lo incapacitan ante el sistema. Yo he conocido tres que tienen los hijos ya... Y los hijos ya no se ven normales, caramba.
2: Sí.
5: Pero le metieron en la mente al niño que tiene problemas, que no puede aprender nada. Y hay uno que tiene 35 años y yo digo, ¿qué va a hacer de él cuando su mamá se vaya?
2: Sí.
5: Cuando su mamá muera.
2: Y
5: porque no, él dice, yo tengo miedo de manejar. Yo no puedo salir solo.
1: Uh-huh.
5: Y tú lo ves y no tiene novia. Siempre se la pasa con esa necesidad de estar mirando a las mujeres de maneras incorrectas, que uno se siente acosada, pero es por eso, porque le han dañado su autoestima, le han dañado su personalidad, lo han enfermado tan psicológicamente, tan fuerte, que esos niños se creen incapaces de tener una vida normal. Y en algún momento las madres se van a morir. Y uh-huh. ese cheque va a dejar de existir. Ya.
2: Es verdad.
0: Yo así mismo. Ajá. Escucha bien lo que dice la joven.
6: Una mujer que aseguró tener 5 hijos de 5 padres diferentes explicó que tomó esa decisión como una estrategia de supervivencia. Dijo que prefiere 5 de 5 que 5 de 1 y afirmó que esa situación le ha permitido enfrentar mejor las dificultades económicas.
7: Solo hombre, que cuando ese solo hombre diga no, ay, se van a quedar los 5 secos. Entonces vengo yo, le paro 5 a 5 gallos. Y algún maíz tiene que aparecer. El que entendió, entendió. Y no estoy hablando de gallo ni de gallina.
0: Oye, eso.
2: Esto es lo que una vaga.
1: Y hay millones de vagas. Millones. Sí. Hay millones de vagas que están atrapando en este momento. Están haciendo lo mismo que está haciendo ella.
2: Mientras hay madres que están, han tenido hijos solas y que están hoy pasando trabajo porque porque no son maridos. Los padres de los hijos no le dan nada y no se atreven a ponerle la ¿cómo es la vaina esa?
1: El child support.
2: El child support. Y entonces, bueno, conocemos personas así, no, pasando trabajo porque los tipos no le dan nada. Entonces le paren a Inecto, que si trabajan para su familia y no le dan nada a ella. Señores, los hijos es un plan. Usted tiene que planificar tener sus hijos.
1: ¿Y tú lo dijiste?
2: Eso de que me dicen, no, yo quiero tener todo lo que Dios me dio. ¿Pero qué tú tienes para educar todos los hijos que Dios te dé? O sea, ¿cómo lo va a mantener?
1: Y tú lo dijiste. Esa mujer tuvo un plan para agarrar esos hijos, para hacer esos
2: hijos. No, para agarrar los tipos, fue.
1: El plan, lo que quería ella es tener algo asegurado. Mira, si tú vas y ya ves una mujer que tiene 3, 4 hijos y rápido quiere tener otro, hay que poner atención, señores, porque eso no es fácil, mantener otros 3 hijos de otra persona.
2: Cállate.
1: Que no, es serio, es la verdad. Estamos hablando la realidad de las cosas. Esa mujer, no solo es ella, hay millones de mujeres pensando el mismo pensamiento. Yo conocí varias que dijeron, no, yo me voy a embarazar porque si yo me embarazo, ya él ya no va a poder hacer nada. O sea, uh-huh. le trancan la vida a otra persona también. O sea, estamos
2: hablando. Se la trancan ella, chino.
1: No.
2: Mire, hermano.
1: La mujer bien astuta, la mujer sabe lo que va a hacer.
2: Un hijo no tranca a un hombre.
1: ¿Cómo que no?
2: Una mujer no tranca a un hombre porque le tuvo un hijo. Mentira, mentira, chino.
1: ¿Tú por qué no?
2: Te lo digo yo, mentira.
1: No has visto las cosas así.
0: Yo quiero escuchar esta opinión, porque yo sé que Yahaira va a romper. Dame a ver qué opina Yahaira.
1: Dime.
8: Buenos días a la muchacha que dice que tuvo los 5 niños de 5 padres diferentes, porque cuando no aparece comida de parte de uno, aparece de parte del otro. Yo diría que eso no fue un negocio. Eso no es estrategia. Ella ni es supervivencia tampoco. Eso es una ridiculez, una rastrería. Y ella, lamentablemente, tiene esos niños, esos infelices muchachitos, para negocio de ella. No es que si hoy no hay por uno, aparece por el otro. Porque ella le puede sacar arroz con huevo a esos carajitos. Ella trabaje, que ella no quiere trabajar.
1: No le gusta.
8: Y ella quiere vivir de los hombres, usando los muchachitos.
2: Eso es verdad.
8: Hay muchas mujeres que tienen que aprender a manejarse.
0: Está fuerte.
8: Y los hombres tampoco están obligados a estar manteniendo un reguerete de chamaquitos que no son de ellos tampoco. Uh-huh. Usted, como hombre, ocúpese de darle lo que usted tiene que darle a su hijo.
1: Ya
8: después de ahí, usted no tiene nada que ver con los demás.
0: Totalmente. Y punto. La gente sigue hablando.
9: Pues, muchachones, buenos días.
1: Saludos.
9: ¿Qué tenemos, profesores?
0: Profe.
9: El profe de este lado aquí de vacaciones, pero estamos activos.
1: Saludos, saludos.
9: Esa mujer una loca. Dice que 5 muchachitos de cada gallo uno. No, eso no se maneja así. Las mujeres de hoy en día lo que están buscando es beneficio, es para ella, no para los hijos. Se benefician ellas de la manutención de los padres y no mantienen a sus hijos tampoco. Es alguno sinvergüenza ese que habló ahí, la nota de voz, charlatana.
1: Ya se lo dijo.
0: El profe, Mielkina, profe, mire, espero que disfrute sus vacaciones para allá. Ay, usted es duro, profe.
1: ¿Dónde anda?
2: Dominicano.
0: Ay. No, yo no sé dónde que la anda.
2: Dijo el otro día que iba para
0: Dominicana. Iba para RD. Oh,
1: bueno. Saluditos para toda mi gente de San Francisco de Macorís, profe, por allá, por aquel lado.
0: Sí, un saludito. Mire, profe, cuando usted venga, no sé dónde usted está, si usted está en la capital, cuando usted venga por Boca Chica, ahí venden unos quesos bacanísimos.
1: Ay.
2: Ya no se puede traer. ya no se puede traer.
1: Está en Punta Cana.
0: Mira, la gente sigue hablando. Dímelo, Caleña.
10: Qué belleza. Con qué orgullo ella dice eso. Ay. No, mi amor, tú no eres una gallina. Porque la gallina, pues si tú no sabes, la pisa solamente un gallo. Tú lo que eres es un cuero, pero eso es cuero bien grande. Es lo que eres. Y tú no estás pensando en tus hijos. ¿Cómo así que, ay, que el niño le dice al otro, mira y tu papá, y el otro, mira y tu papá, mira y tu papá, mira? Tú no sabes el daño que tú le estás haciendo, ay, a esos niños. ¿Ah? Solo por la vagancia, por no trabajar, porque eso es por no trabajar. Y no es que el gobierno la mantenga, es que las mantiene los que trabajamos como unos burros. Somos nosotros que mantenemos, sí, esa clase de gente.
0: Eso es así. Bueno, señores, hoy se habló, wow, bacanísimo de este tema. Me gustó muchísimo. No sé ustedes qué, si quieren seguir opinando de este tema.
1: Para lo que te voy a decir una cosa.
0: Al final.
1: Hay que, para mi opinión final, hay que pensar lo que uno va a hacer como hombre, y las mujeres que están, que están haciendo eso se notan. Así que no se vaya de cabeza, como decimos nosotros, para cometer ese error. Piense bien lo que va a hacer, y ¿sabe qué? Hay que hacer dos veces ese pensamiento. Hoy voy a hacer algo mejor. O sea, si usted quiere saber cómo le va a ir en 10, 15 años, no se meta en problemas de así, ¿ok?
2: Bueno, señores, ya nos despedimos, y antes quiero decirle a todas esas mujeres vagas que lo que quieren ver los hijos como billetera, señores, pónganse a trabajar y dejen de aguantarles cosas, hombre. Pónganse a trabajar para que le den buen ejemplo a sus hijos, para que mañana sus hijos tengan identidad. Que Dios me lo bendiga, y ya ustedes saben.
0: Mañana es otro día, damas y caballeros, pero quiero que se queden con este pequeño mensaje que le traemos de parte de la terapia de la mañana. Escucha esto.
1: Vamos.
0: No estás solo. Siempre habrá una nueva mañana, una nueva oportunidad, y alguien dispuesto a tenderte una mano. Pero el primer paso debe salir de ti. Cree que puedes. Eres más grande que tus miedos, más fuerte que tus fracasos y más valioso de lo que te imaginas. No permitas que un mal momento defina toda tu historia. Dios te bendiga. 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
0: Y mañana volvemos con más. No te lo pierdas. Bye, bye. Yeah, yeah, yeah.
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0: ¿Qué usted ha hecho o haría en el caso de estar hastiado y harto de que se le parquen en su parqueo a sabiendas de que la calle está ahí?
1: Mira, mi amor, en mi caso nosotros vivimos en un primer piso, tenemos 3 vehículos y pagamos por un driveway, pagamos más por el alquiler de la renta porque no incluye el driveway.
0: Oye.
1: La del segundo piso tiene un novio que va a visitarla y ella le dice, parquéate ahí, que eso no es de nadie.
0: Oh.
1: Se le llamó la atención 2 veces, le dejamos una notita,
0: yeah.
1: Seguí haciéndolo. Al tercer día fui con el papel donde dice que el driveway es de nosotros, que pagamos por eso, no hizo nada, mi pareja le parqueó la guagua detrás del carro de él, cuando fueron a tocarnos la ventana en la mañana para irse a trabajar, nos arropamos.
0: Correcto.
2: Yeah.
0: Bien hecho, bloqueado.
1: Cuando quisimos levantarnos, entonces ahí él estaba sentado como un pendejo esperando que nosotros nos moviéramos.
3: Yo no nací para coger lucha con nadie. Tú te parqueas ahí, sabiendo que no te puedes parquear en mi casa. Tantos métodos que hay para salir de esa gente. Tú agarras, compras una libra de azúcar, se la echas en el tanque de la gasolina. Y tú verás cómo le va.
4: Mi amigo Veneno, nosotros vamos a tener que hacer una cadena de oración para Veneno, porque es que Veneno todo lo que piensa es maldad. Oye, lo que está diciendo, que hay que hacer un atentado, ponerle una vaina rara, él siempre está poniendo. Y yo pido.
0: Pero él está suave hoy.
4: Padre nuestro, Veneno.
3: No pierdas tu tiempo aconsejando, aconseja a tu familia. Que la mía está bien en mi vida.
0: El que quiera perder su tiempo.
3: Que me aconseje.
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Bueno, la voy a seguir hasta el fin del mundo. No me importan las barreras que tenga que cruzar. No me importan los peligros. No me importa nada, porque la amo.

0: Algunos datos aterradores del cuerpo humano que nadie te ha contado. Por si usted
1: no lo sabía.
0: ¿Sabías que tu puño cerrado tiene exactamente el tamaño de tu corazón?
2: Ahora, mira, te digo algo, que si, gracias a Dios el puño, porque si dijeran que tu frente es del tamaño de tu corazón.
0: Bueno. Cuando duermes encima de tu brazo y este se entumece, o sea, se te acalambra, el cerebro hace que tengas pesadillas para que puedas despertar y liberar el flujo sanguíneo hacia la parte del cuerpo dormida. Uh-huh. Oh, mira. Wow, ese me ha pasado.
3: Bueno. Yo tengo un dolor en el brazo derecho que dormí encima de él, malo. Ajá. Más de 2 semanas y no me he soñado ni he tenido pesadillas. Entonces, ¿qué es eso?
0: Eso es del tendón encogido. Tiene que ir al baño y... te liberas a sangre.
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amo, gracias por estar aquí, de verdad. Para mí es bien importante que estén aquí, cada uno de ustedes significa mucho para mí. Así que vamos para la foto, vengan para acá, métase todo el mundo, todo el corazón.

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0: 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Por si usted
1: no lo sabía.
0: ¿Sabías que tu puño cerrado tiene exactamente el tamaño de tu corazón?
2: Ahora, mira, te digo algo, que si, gracias a Dios el puño, porque si dijeran que tu frente es del tamaño de tu corazón.
0: Bueno. Cuando duermes encima de tu brazo y este se entumece, o sea, se te acalambra, el cerebro hace que tengas pesadillas para que puedas despertar y liberar el flujo sanguíneo hacia la parte del cuerpo dormida. Oh, mira. Wow. Ese me ha pasado.
3: Bueno. Yo tengo un dolor en el brazo derecho que dormí encima de él, malo. Ajá. Más de 2 semanas y no me he soñado ni he tenido pesadillas. Entonces, ¿qué es eso?
0: Eso es del tendón encogido. Tienes que ir al baño y... que te liberas a sangre.
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abordando el asunto. Estamos de jangueo en La Mega, la que está buena, jueves, presocial. Andamos jangueando tempranito, salud y vida para todos, buenas tardes. Jueves 6 de agosto, está de cumpleaños hoy, happy birthday. Conecta con la emisora que está buena en Nueva Inglaterra, sin lugar a dudas, La Mega. 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

Avanza la tarde. 4:19 minutos en este día jueves presocial. Hoy estaremos conversando con la líder Elizabeth Cruz para

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1: Bueno, le estamos pasando súper chévere hoy jueves. Antesala al fin de semana. Estamos rompiendo récords de audiencia por todos lados. La gente está alborotada en este mega verano. Tenemos regalos para todos la tarde de hoy. Así que no se me desesperen, porque tengo boletos para Six Flags. También tengo boletos para la feria de Marshfield, Massachusetts. Así que pendiente, todo esto está pasando. Y tenemos tickets por pila, pero tienen que mantener la calma, mantenerse tranquilito por ahí, escuchando como siempre la emisora número uno en toda Nueva Inglaterra, la que está requete ultra mega fantástica para gozar, la mega. Antes de todo esto, ya le habíamos anunciado que tendríamos por acá, por la estación, a las personas responsables de lo que está a punto de suceder en la ciudad de Worcester, Massachusetts. Algo nunca visto, señores. Más que un festival, más que un festival, es un evento que es dedicado especialmente a toda la familia. En primer lugar, es a toda la familia. Segundo, es un evento extraordinario, fuera de lo común. Además que va a tener artistas, va a tener vendors, va a tener entretenimiento, va a tener secciones educativas, entre otras cosas. Pero yo no sé de eso. Lo que saben de eso están aquí frente a mí. Estoy con Marisa Cruz, y estoy también con Marisa Cruz y Elizabeth Cruz. Ahora sí, Marisa Cruz y Elizabeth Cruz. Son Cruz las dos. Sí, porque estaba buscando un apellido que me estaba extraviado. Por Elizabeth Cruz y Marisa Cruz. Buenas tardes, ¿cómo Cruz están? Esta Cruz, ¿ustedes son familia por ese caso?
2: No.
1: Y entonces,
2: la gente,
1: ¿cómo
2: se cree que somos familia?
1: La gente dice que se juntaron las cruces.
2: Así
1: que le dicen.
2: Exactamente, sí.
1: Bueno, cuando se juntan las cruces, muchas cosas buenas suceden, ¿verdad
2: así
1: que sí?
2: Mismo,
1: ¿Y cómo están, damas? ¿Cómo se sienten hoy?
2: Muy bien, gracias.
1: Muy bien. Están ya, están ansiosos porque llegue el día 16 de este mes.
2: Sí, claro.
1: Para que la gente se empape un poquito más, ¿qué va a suceder el 16 de agosto por primera vez en Worcester?
2: Bueno, el 16 de agosto, comenzando a las 12 del mediodía hasta las 8 de la noche, primeramente este festival que se llama Somos Boricua Festival, está oficiado y es una colaboración entre la voz de Latin American Business Organization por su brazo, que se llama Juntos Somos América, que es el brazo cultural, y con Casa Borinquen de Worcester, que estamos aquí ubicado, y se fundó para yo soy la fundadora y soy la presidenta, que se fundó para traer adelante todo lo que tiene que ver con lo que es Puerto Rico, puertorriqueño, boricua. So, ese día, el Somos Boricua Festival es una oportunidad no solamente de ir y disfrutar de la música, porque va a haber tremenda música que se va a ver, escuchar, y también van a haber bailes, va a haber mucha comida, van a haber actividades para los niños, van a haber vendedores vendiendo diferentes cosas, todo que tiene que ver con Puerto Rico. Pero encima de eso, lo que nos hace muy diferente es que también una de las cosas bien importantes para ambas organizaciones es tener una parte educativa.
1: Educativa.
2: Para educar a las personas de quiénes somos nosotros los puertorriqueños.
1: Sí, sí, sí.
2: Nuestra cultura, nuestra herencia, y también el impacto que nosotros hemos tenido aquí en este país, en la relación que tenemos, que hemos sido parte de los Estados Unidos por 127 años.
1: Definitivamente. A mí me consta, porque usted, Marisa Cruz, siempre ha estado empeñada en que la gente conozca nuestra cultura latina.
2: Mismo, claro,
1: o sea, usted siempre ha estado teniendo programas, ha estado invitando a las personas, haciendo eventos para, con estos fines, para que la gente conozca nuestra cultura.
2: Así mismo es.
1: Entonces, en esta ocasión hay una fusión con una dama que es el que maneja el empresariado latino en la ciudad de Worcester, que es Elizabeth Cruz, la líder. ¿Cómo está, Elizabeth?
3: Bien.
1: ¿Todo
3: gracias,
1: bien?
3: Gracias, gracias por Elizabeth, esta oportunidad.
1: Elizabeth está envuelta en muchísimas cosas. ¿Cómo usted lo hace, Elizabeth?
3: No sé.
1: ¿Cómo usted lo hace? Explíquenos un poquito.
3: Uno tiene que tener la disciplina y estar enfocada y no hacerle caso a los ruidos, ¿no?
1: Ah,
3: que no
1: exactamente,
3: vale la pena,
1: definitivamente. Usted trabaja bastante y quiero felicitarla, porque usted es una persona que lo que hace, lo que ha hecho hasta el momento, lo ha hecho bien, con carácter, profesionalismo, y eso, además de estar envuelta en muchas cosas, le salen bien. Por eso yo le pregunto, ¿cómo usted lo hace?
3: Sí, gracias.
1: Somos Boricua, el festival. Ese tiene el nombre de festival para que la gente sepa que es un evento, pero
2: correcto.
1: Esto es más que un festival. ¿Por qué se diferencia de los otros festivales que han sucedido aquí, porque se hizo por mucho tiempo el Festival Boricua, por ejemplo, en la ciudad de Worcester. ¿En qué se diferencia este a los demás que se han hecho, por ejemplo?
2: Bueno, al principio, y preguntarme a mí, porque yo soy, ajá, me encanta la historia.
1: A usted sí, le gusta eso.
2: Soy una de las fundadoras del proyecto, ajá, The Latino History Project de Worcester. Y como te dice, enseñarle a las personas quiénes, sí, somos nosotros como, sí, latinos.
1: Es importante eso.
2: Eso es bien importante. Uh-huh. Y educar e informar. La diferencia con este festival es que nosotros queremos educar a las personas otra vez, educarlas de quién somos nosotros, sí, como, sí, boricuas, como puertorriqueños.
1: Sí, de acuerdo.
2: Hay muchos festivales que hacen, uh-huh, y no lo estoy diciendo que somos mejor.
1: Sí, sí.
2: Simplemente para nosotros es importante la parte educativa, para educar a las personas de quién somos nosotros.
1: Definitivamente.
2: Por ejemplo, vamos a tener casetas. Las casetas van a ser estaciones que tú vas caminando por una, comenzando, uh-huh, en las raíces de nosotros, que muchas de las raíces del Caribe son las mismas. Uh-huh,
1: claro.
2: Que es la raíz del
1: de indio taíno, y esa gente, sí,
2: del español y del africano.
1: Sí.
2: Entonces vamos a resaltar esas raíces. También se va a presentar en la música, porque vamos a tener, por ejemplo, un grupo de personas taínas que van a abrir la ceremonia, que van a hacer un areito.
1: Oh, por eso además, lo veo en el flyer.
2: Exactamente. Además, sí, de que van a estar en la caseta, también hablando para las preguntas de las personas que tengan sobre quiénes eran los taínos. Uh-huh. Lo mismo va a ser con los españoles. Vamos a tener una presentación de flamenco. Oh. Y la música también de España. Vamos a tener también que muy conocida es la música de bomba, ajá, de Puerto Rico, sí, que es la herencia.
1: La bomba y la plena, por ejemplo.
2: Exactamente, es la herencia africana, pero también está en la caseta todas las contribuciones,
1: sí, claro,
2: que han hecho esta raza que nos hace a nosotros quienes somos boricuas.
1: Claro que sí. Si cada país, y disculpando, uh-huh, si cada país se pusiera en ese mismo empeño que ustedes están poniendo, cada país de Latinoamérica, uh-huh, otra cosa sería. Yo considero que cada quien tiene el derecho de presentar,
2: claro que sí,
1: quiénes somos,
2: claro,
1: quiénes son, porque sí, si usted no lo presenta, ¿quién lo va a presentar?
2: Exactamente.
3: Y eso es lo que vamos a hacer con Juntos de América. El próximo,
1: exacto,
3: año va, sí, a ser de Salvador.
1: Por excelente, excelente.
3: Y excelente. Todos los años va a ser otro país. Sí,
1: sí. Este evento comienza a las 12 del mediodía.
2: A las 12 del
1: hasta
2: mediodía.
1: Las 8 hasta las 8 de la noche.
2: A las 8 todo cierra, va a ser un cierre, y el que va a cerrar va a ser Tito Puente Jr.
1: Tito Puente Jr.
2: Toda la música tiene que ver con Puerto Rico y los puertorriqueños, no solamente de Puerto Rico, porque también tenemos una caseta,
1: ajá,
2: que va a enseñar freestyle. Freestyle algo que nosotros puertorriqueños acá en los Estados Unidos, sí, específicamente en Nueva York, uh-huh, se desarrolló. Somos parte de la historia de hip hop, que quieren borrarnos.
1: ¿Oh, sí?
2: Vamos, sí.
1: ¿Cómo?
2: Entonces hay una pelea ahí de que no, los latinos no tuvieron participación en hip hop, específicamente los puertorriqueños, y nosotros, yes, we were.
1: Te van a mostrar ese día, o sea, que el que quiera aprender algo de todo eso puede ir a Somos Boricua Festival.
2: Claro que sí.
1: Eso es el domingo 16 del corriente mes, detrás del City Hall de la ciudad de Worcester. Es completamente gratis, ¿verdad?
2: Completamente gratis.
1: Okay.
2: Y queremos que vayan las personas, los niños, la familia, los abuelos, las abuelas, las personas de todas edades, porque va a haber algo para todo
1: y
2: el mundo.
1: Y todas las personas que quieran conocer a los puertorriqueños de verdad, en su, sí, máxima expresión, ese día es el día idóneo, ¿verdad que sí?
2: Y ese día eres puertorriqueño, eres boricua también.
1: Pero definitivamente.
2: Claro, claro.
1: Y definitivamente. Definitivamente, señores, están todos invitados a Somos Boricua Festival. Este es un evento que se ha planificado muy bien, minuciosamente, detalle a detalle. Estas mujeres no han dormido prácticamente, estas mujeres para arriba y para abajo que andan. No sé cómo ya lo hacen, pero lo hacen. Lo hacen en el nombre de Jesús, ¿verdad que sí?
2: Así mismo.
1: Muchas personas, el equipo de ustedes trabajando, por donde quiera lo veo.
2: Y tenemos
1: están trabajando
2: voluntarios
1: muy bien
2: de todos los países. Nuestros,
1: sí,
2: voluntarios son dominicanos, son peruanos, son chilenos, son
3: de
2: ecuatorianos,
3: Panamá,
2: son panameños, uh-huh, son americanos. De Ukraine, tenemos personas que están de voluntarios, porque todos son bienvenidos.
1: Para que todo el mundo se sienta cómodo y pueda disfrutar de este magnífico evento.
2: Así mismo.
1: Entonces, ya supongo que pasando una vez este evento del 16, eso es planificando el otro de una vez, seguido.
3: Por supuesto.
1: ¿Verdad que sí? ¿Se puede destapar alguna de las sorpresas que van a ver ahí? Porque yo sé que hay montones de sorpresas. ¿Se puede decir algo de algunas de para que ya no sea sorpresa? Una de ellas, por ejemplo. ¿Se puede o no se puede?
3: Bueno, la sorpresa es que mucha gente no sabe que hay 78 banderas de cada pueblo en Puerto Rico. Y vamos a tener todas las banderas.
2: Todos los municipios
1: van a presentar. O sea, que van a ser como un desfile, algo de
2: bueno,
1: un desfile de banderas.
2: Toma como 3 horas para hacer el desfile. Sí, pero se van a poner,
1: demasiado.
3: Sí. Y también mucha gente no sabe de por qué nosotros siempre llevamos la bandera a donde quiera que vamos, porque hubo un tiempo, una época que no podíamos demostrar la bandera.
1: Ah, mira,
2: la ley de la mordida de Puerto Rico. Que si tú
3: hay gente que ha muerto por eso
2: y te metían preso.
1: ¿Por andar con la bandera?
2: Sí. Cuando los Estados Unidos tomó posesión de lo que es Puerto Rico, una de las cosas que ellos querían para apagar la lucha para la independencia de la isla, de Puerto Rico como país. Entonces ellos pusieron una ley que se llama la ley de la mordaza, que prohibía de tú cantar el himno nacional de Puerto Rico, de tener la bandera, porque si te cogían, tenían carpa, así te llevaban preso y hubieron gente que murieron por eso. Y por eso los puertorriqueños, nosotros que sabemos esa historia, y eso fue en los tiempos de mis abuelos, de mis papás. Por eso cuando tú nos ves a nosotros que nos volvemos locos con la bandera, la tenemos por todos lados y la gente pregunta por qué, esa es una de las razones, porque a nosotros nos prohibieron enseñar cómo era.
1: Sé, porque ustedes de verdad, hay que reconocerlo, ustedes son bien bien orgullosos de sus símbolos patrios,
2: claro,
1: los puertorriqueños. Donde quiera que hay un evento puertorriqueño, tú ves, y aunque no sea un evento puertorriqueño, tú
2: la
1: ves el boricua con la bandera. La de Puerto Rico, definitivamente.
3: Entiende por qué, ¿no?
1: Sí, entonces, ahora entiendo por qué. Por eso es bueno ir a ese evento, para uno educarse o ilustrarse en esas cosas que uno no conoce. No nada más es fiesta y bebida y lo que sea, no, sino hay que también en este tipo de eventos traer esas pequeñas pinceladas o clases culturales para el que no lo sepa, como yo, pues que no lo sabía, pues se entere de esas cosas. Entonces,
3: y también la otra sorpresa es la casita de Bad Bunny.
1: Sí, yo supe que están fabricando. ¿Cómo va la casita ya? Va adelantada ya.
3: Yo pienso que me va a mudar en la casita.
1: Sí.
2: Tiny home.
1: Pero eso lo vamos a empezar a instalar entonces el día anterior, ¿verdad que sí?
3: No,
1: porque se toma mucho
2: el
1: tiempo.
2: Día la vamos a montar.
1: La vamos a montar por la mañana.
2: Quiera ser voluntario
1: para la casita.
2: También para ese día pueden allegarse el miércoles. El próximo miércoles a las 6 de la tarde
3: en la oficina
2: de Lavos, 33 de la Highland Street, porque necesitamos voluntarios.
1: Definitivamente.
2: Para que nos ayuden.
1: O sea, que ahí vamos a tener una réplica de la casita de Bad Bunny, de la residencia que hizo en Puerto Rico.
2: Exactamente.
3: Muchos símbolos de Puerto Rico.
1: Excelente. Eso va a estar espectacular ahí. Muchas entonces. Bueno, mujeres. Yo quiero que por favor ustedes individual, cada una le dé un mensaje a toda la audiencia en estos tiempos que estamos enfrentando. Son unos tiempos que la unión debe florecer, debe estar en todos nosotros, estar unidos, hacer cosas juntos y darnos a sentir de una buena manera, en un buen sentido de la palabra. Entonces yo quiero que como mensaje final, después de volver a invitar a nuestros oyentes a Somos Boricua Festival para el domingo 16 de agosto, detrás del City Hall en la ciudad de Worcester. Llega temprano para que ocupe lugares cómodos, ya que es un evento que la gente está esperando.
2: Llévate
1: y por supuesto va a estar full.
2: Exactamente.
1: Va a estar lleno. Mensaje para toda la audiencia de parte de Marisa primero y después Elizabeth.
2: Bueno, el mensaje que se va a dar aquí ahora mismo, nosotros con mucho orgullo estamos presentando lo que somos boricua. El título lo dice, pero nosotros pertenecemos a la familia más grande que se llama Latina.
1: Amén.
2: Y ese es el nombre que somos parte de esa familia. Y por eso es bien importante que esa unión la mantengamos, porque ahora mismo, en los tiempos en que estamos viviendo en este país, ellos quieren borrarnos. Ellos quieren que nosotros no estemos aquí.
1: Amén.
2: Y nos quieren sacar. So, unidos no nos pueden vencer.
1: Jamás.
2: Y por favor, cuando se dice el orgullo, para mí es un orgullo presentar como somos boricua, pero también es bien importante que cada país también celebre también sus raíces y celebre quiénes son. Pero pertenecemos a esta familia mayor que se llama Latina.
1: Amén. Así es. Gracias. Elizabeth, la líder de Lavo, desde Worcester, Massachusetts.
3: Así es. Nosotros tenemos todo el mundo es bienvenido a este festival. Así no mismo. Necesitas el boricua. Uh-huh. Y también, como Marisa dijo, nosotros nosotros somos todos latinos, y las personas que me conocen a mí saben que yo soy una persona que me gusta unir la cultura, especialmente todos los latinos. Amén. Pero especialmente en estos días donde se está complicando la vida de nuestros hermanos y hermanas de diferentes países y de Puerto Rico también, tenemos que unirnos, porque unidos somos más fuertes, y una voz es bien poderosa si todos lo juntamos.
1: Amén.
3: Especialmente los puertorriqueños aquí nuestros somos 60%
2: de la población.
3: De la población. Y en Massachusetts estamos 40 de los millones, de 1 millón que hay.
1: Oh, wow.
3: Entonces nosotros, como puertorriqueños, tenemos que unirnos, pero toda la familia latina tenemos que unirnos.
1: Deberíamos estar unidos todo el tiempo.
3: Exactamente.
1: Así es. El domingo 16, Somos Boricua Festival. Ahí nos vemos de las 12 del mediodía. Eso va a estar, señores, miren, buenísimo. A ustedes, gracias por visitarnos. Y ustedes saben que estamos a su servicio. Estamos para servirles siempre en lo que podamos. Ahí estamos.
2: Gracias por la oportunidad. Bien. Gracias.
1: Allá nos vemos el domingo. Vamos a disfrutar de la salsa de Tito Puente Jr. Uh-huh. Cerrando el espectáculo, ¿verdad?
3: Y de Chrissy ahí, ¿eh? Que tiene su primer salsa.
1: Ya usted sabe. Number one. Vamos a estar ahí. Gracias a estas mujeres poderosas desde la ciudad de Worcester. Nosotros seguimos en la mega mezcla de este jueves por la tarde, por la mega, la que está buena. Atención, New England, no te quites, que vengo con boletos para Six Flags New England ya mismo, para que puedas ir con tu familia a disfrutar de las atracciones nuevas que tiene Six Flags, cortesía de la mega. Vengo ya.
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0: ¿Quién me habla? ¿Dónde me llamas?
1: Me habla
0: Sayubis
1: desde
0: Boston. Oye, baja un poquito el radio para que conversemos en confianza. Baja un poquito el radio. Tu radio, bájalo full para que así podamos hablar tranquilo, chilindrina. ¿Me entendiste? Ay, claro que sí. Ahora dime tu nombre y de dónde tú nos llamas.
1: Te hablo desde Boston,
0: Sayubis. Sayubis, sí. Sayubis. Es un nombre como medio como extraño, ¿verdad? Como no es muy común tu nombre, ¿verdad? ¿Eh? Sí. Ahí está, Sayubis. Es que no te escucho como lejos. Busca un poquito de recepción.
1: Sayubis.
0: Sí, corazón, pero está bien. El nombre está perfectamente. Yo quiero escucharte mejor. O sea, okay, que busque una mejor recepción para que conversemos en confianza. ¿Está bien? Sayubis. Sí. Bien. Uh-huh. ¿Cómo tú estás hoy? Bien.
1: Estamos bien, camino al trabajo.
0: Camino al trabajo, qué bueno. Sí, sí. Entonces tú estás escuchando a la Mega porque te quiere ir para Six Flags, ¿verdad que sí?
1: Claro.
0: Ah, bueno. Bueno, yo te voy a entregar boletos, entonces, ya que tú eres la llamada número 9, pero tienes que decirme la clave, ¿cuál es? La Mega clave
1: verano
0: de hoy.
1: Verano con la Mega, ¿no es?
0: No me pregunte a mí, yo estoy preguntando a ti, ¿cuál es la clave?
1: Verano
0: para...
1: con la Mega.
0: No es esa, no, es por ahí, pero no es esa, ¿oíste?
1: Ay, Dios mío, pero yo no estaba escuchando este momento, se me olvidó.
0: Sí, se te olvidó, tienes que anotar las cosas, ya tú, oye, ya que te están olvidando las cosas, anota, eso no es nada, no te dé vergüenza, anda con una notita y anotando, ¿oíste? O en el teléfono.
1: Pero tú desde ayer llamando, no me digas eso, no.
0: Bueno, ¿por qué tú tienes que decirme la clave? ¿Tú puedes entrar a tu teléfono sin la clave? No, ¿verdad que no? Entonces, estos boletos no se deslaquean sin la clave. Y tal vez alguien más de los que están ahí sí tiene la clave. ¿Tú me entiendes? Sayubis.
1: Ay, Dios.
0: Claro.
1: La Mega.
0: Ajá. Inténtalo mañana otra vez, oíste, corazón.
1: No.
0: Claro que sí. Oye, ¿por qué tienes que estar ready? Porque si no, imagínate. Buenas. Hola. Hello, ¿cómo estás?
2: Estamos bien.
0: ¿Quién me habla y dónde nos llama? Dime.
2: Carlos.
0: ¿Quién?
2: Carlos de Worcester,
0: Massachusetts. ¿Está lloviendo en Worcester, Carlos?
2: No, está bueno.
0: Está bueno el ambiente.
2: Cuando
0: tú dices que está bueno, para que tú decir está bueno, ¿qué temperatura debe haber, más o menos?
2: Está caliente. Está como los 80, casi 70 y pico.
0: Ajá, ahí está bueno para ti, ¿verdad que sí? ¿No te gusta el frío?
2: Sí, no lo puedo controlar.
0: Ahí está Carlos. Carlos, usted tiene la Mega clave para desbloquear los boletos de hoy.
2: Me encanta el verano Mega.
0: Exacto, me encanta el verano Mega, Carlos. A mí también me encanta. Carlos, va para Six Flags New England, cortesía de la Mega, la que está buena. Mándale saludo a la gente que van contigo para que ellos sepan que van para allá. Dale, arrolla.
2: Saludos para mi esposa y mis tres hijos que vamos para Six Flags. Gracias a la Mega.
0: Tu esposa y tus tres hijos. O sea, mira, si yo, por ejemplo, saludo a mis hijos, yo digo, bueno, saludo para Génesis, saludo para Ámbar, esos son mis hijas.
2: Ahora, ok.
0: O sea, si esos son tus hijos, ¿verdad? Bueno, ahí, no hay ningún problema. Carlos.
2: Para Emanuel, Laia y Kelly.
0: Ajá, ahí está. Carlos, hermano, te vamos a mandar estos boletos ya mismo, mantente en sintonía. Dile al pueblo cuál es la emisora que está buena, Carlos. Dale, ¿cuál es?
2: La Mega 96.5 y 106.1.
0: Ya lo dijo.
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Arribamos en una nueva hora con más música mega. 6:07 en la tarde de este jueves presocial. Contamos a 6 de agosto ya, se está de cumpleaños hoy. Muchas felicidades, conecta con La Mega, la que está buena a través de la megaenvivo.com o La Mega Radio a

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que está buena, vacilando el espectáculo, la mega mezcla. Agosto 6, si está de cumpleaños, hoy felicidades. Vamos a seguir pasándola súper bien. Recuerda que este miércoles 12, Back to School en Worcester. Presentado por Centro, la fiesta de regreso a clase. Mochilas gratis, utensilios, comida, refrigerio, música. Corte de pelo para los niños gratis en el 11 de la Sycamore Street en Worcester. Back to School.

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